tomado esa pelea encima. Lo tomó de manera como padre. No. Miren usted que los videos quedan circulando, las fotos que ya puedes encontrar en el internet. Se ve cómo se fue y me lo dejan en pura panceta, pues. Por Dios.

Etiqueta en México, que llevó la

Madre Cristo.

itinerario es, y en lugar de meter las manos, pues a ver, metió las chutas, a ver qué, que le atinó bien donde está la barranca para poder pasar al otro lado de la cama. Sí, así como lo están escuchando, este itinerario que ha tenido bien vuelo con sus manos, mucha gente dice que le bajó a echar un poquito de agua porque estaba chocando, porque este derechito es, y las manos, así mero derechita la flecha, me clavó los dientes y ¡bum! ¡Vámonos! Directo a la canal. Esto chicos, no sabemos dónde fue, pero ya lo estamos dando en la vivo y en el directo a través de la noche cruce. Y vámonos a Tuxtla Gutiérrez, Chiapas, donde esta tarde, bueno, esta mañana aproximadamente por ahí de las 12 a 1 de la tarde, se llevó un solito, hasta los árboles están cantando de la calor, pues. Resulta que yo en mi administrativa ahí en Tuxtla Gutiérrez, un arbolito, pues, se dio, las raíces no aguantaron ya. Este chulo arbolazo que se veía bien bonito, ve, viento así grandoso con su florecita bonita, terminó acabando con uno, dos, tres, como cinco carros, ve, la tremenda rabona que tiene este arbolito, terminó cayendo sobre varios vehículos automotores que estaban estacionados sobre este parque nacional, cuando de repente solo se escuchó el estruendo de ¡Wow! Y ahora sí que salieron los más buenos dueños de la película, así como, ¿y ahora qué? ¿Qué va a pasar? ¡Ah, bueno, mente! Pues ahora, a ver, esperemos que

Y el motociclista también valiente, pues, porque vio que era bonito, pero el otro señor, don Carlos, se le empieza.

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A la doñita, y vámonos de otro asunto para cerrar este asunto.

suficiente, la muchacha decía, yo solo voy a trabajar porque tengo

Acabamos, vemos, vámonos a la parte 7 como 24.

0: Morita, le digo, mora ya. Cuéstate, le dije. Pero me quedé, de ahí ya me costó poder conciliar el sueño. Pero tardó mucho tiempo. Allá a lo lejos escuchaban los perros bastante alebrestados. O sea, sí se aventarían como una media hora, así ladre y ladre y ladre y ladre por el rumbo, y se escuchaba después así lejitos. Pero sí me sacó un poquito de onda, porque ahora sí sentí algo extraño. Pero lo extraño para mí es que cuando pasa esto, regularmente me levanto en el momento exacto. No sé qué pueda hacer. Pero esta madrugada fue lo que logré escuchar. Traigo el video, pero ya no se escucha.
1: No se escucha completamente.
0: Sí, exacto, ya no da lo que yo creí que pude haber captado, ¿no? En ese momento. Que si lo hubiera hecho desde el principio, créeme que yo creo que sí hubiese captado algo diferente. De todos modos lo voy a reproducir para ver si logran ustedes oír algo. Ya al final nada más escuchan cómo están ladrando los perros, pero no como yo quería, ¿no? Que saliera el video. Es que no sé por qué está tardando en llegar el WhatsApp a cabina. Denme chance. Aquí está.
2: El WhatsApp a cabina, denme chance.
0: Sale, vamos a...
1: Nos pone que se fue el audio en TikTok, pero aquí sí lo estoy escuchando bien.
0: A lo mejor porque bajó. Vamos, voy a reproducir el video. Bájale ahí. Está cargando, denme chance. Según ya, está fallando el internet también. No sé si tenga que ver ese asunto. Según yo ya lo tengo al centavo por acá. Y no me deja. Intenta darme chance. Es que de repente por acá el internet está muy, muy débil. Pero bueno, vamos a avanzar con la historia, Héctor. Y ahorita que pueda descargar el video, ojalá pueda descargarlo. Vamos a escuchar.
1: Bueno, vamos a dar paso a la primera historia que nos llega el día de hoy, que dice así. Hola, buenas noches amigos, esta historia tiene tiempo que quería contarla. En una ocasión estaba en la casa de mi abuela porque estaba enferma. Mi mamá me mandó a buscar a un tío que es doctor a su casa para que atendiera a mi abuelita. El problema es que estaba lloviendo muchísimo y no había luz. Mi mamá me buscó una lámpara de mano y me la dio, y me fui para buscar a mi tío. Cuando iba pasando por el parque de San Sebastián, recuerdo que había salido de una casa donde sentía que me observaban, y era un sentimiento muy raro, pero bueno. Llegué a la casa de mi tío, estuve tocando como unos 10 minutos y nadie salió. Así que me fui a la casa de otro tío que está al lado a preguntar para ver si estaba mi tío. Y me dijeron que estaba en un rancho atendiendo a una señora embarazada y que le iban a dar el recado para que fuera a ver a mi abuelita. Esa familia era encargada de darle de comer a mi tío y lavarle su ropa. Entonces me despedí y me fui entre la oscuridad con la lámpara en mi mano, y sentía que se le estaban terminando las baterías. Iba caminando por la lluvia, que estaba muy fuerte, y se me apagó la linterna. Me tropecé con una banqueta que estaba ahí. Entonces, cuando me levanté, vi que alguien estaba parada frente a mí. Me acuerdo de un aroma que era como a sangre. El aroma era como, bueno, como a mensaje.

0: menstruación, dice. Levanté la cara y frente a mí estaba una mujer vestida de blanco, algo brillante y con un velo en el rostro. La mujer se me quedó viendo como estática, pero tenía algo raro. Estaba muy delgada y les digo, olía horrible. Un escalofrío sentí que recorrió todo mi cuerpo desde los pies hasta el cabello. No era miedo, era horror lo que sentí. Cuando esa mujer se quitó el velo blanco del rostro y le vi la cara, era un rostro que les juro jamás voy a olvidar. Tenía la piel muy blanca, unas manchas negras en las mejillas y los ojos profundamente negros, y de un momento a otro abrió la boca y escuché un grito aterrador. Fue un grito muy largo y con mucha tristeza. Es algo que no les puedo explicar. Yo me quedé ahí parado sin poderme mover, y esa mujer hasta temblaba por la fuerza de su grito. Recuerdo que me desmayé y desperté en la casa de mi tío, el doctor. Me habían llegado cargado a la casa porque ahí me encontraron tirado. Me sentía mal y les dije lo que había visto. Ellos me dijeron que se había escuchado el grito, ellos me dijeron que sí habían escuchado el grito. Una de las cosas que recuerdo es que el doctor me dijo que me encontraron en la banqueta, pero les juro que es real. Yo estuve frente a la Llorona y jamás voy a olvidarlo.
1: ¿Esto
0: en San Sebastián, dice?
1: ¿Acá en Comitán?
0: Sí.
1: Fíjate que ahorita nos mandan aquí a la transmisión. Nos platica Enrique Gómez. Dice, en el parque de San Sebastián, la casa que tienen como caseta los policías.
0: Ajá.
1: En el parque que está ahí cerca, aparece una sombra negra como una mujer, pero no se distingue la cara.
0: Es una casita muy vieja y está pegada, sí, a los portales.
1: Que son construcciones muy, muy, muy, muy antiguas. Y que como tal, eso conlleva que... No sé si recuerdas una vez que fuimos a una plática, una charla del profe Amin, de lo que era el barrio de San Sebastián. Nos platicaba de hace años, ¿no? Cuando fueron fundados esos barrios. Y creo que te lo comentaba, creo que fue la semana pasada, que pues, saliendo acá me echaste un ray, y que te decía que muchas historias platicaban ahí de un tío de mi mamá, que él muy seguido veía a la Llorona ahí por el parque de San Sebastián. Era una persona que también le gustaba mucho la parranda. Pero fíjate que ese parque también tiene una vibra rara, extraña. Uh-huh. Me ha tocado de repente que he ido a correr muy temprano, y sí se escucha un poquito, o sea, sí está bastante solitario, quizá por la abundancia de los árboles.
0: De árboles, ¿no?
1: También una sombra especial, pero de noche sí es un poquito más pesada el sentir. Por ahí creo que se queda, ¿no? Como tal una policía, un policía vigilante, alguno que esté por ahí que nos pudiera platicar sobre alguna vivencia, lo que hay. Mira, lo dice Andrea, no soy yo, únicamente dice, San Sebastián sí tiene su vibra rara, es de los parques más oscuros, pero no por falta de iluminación, aparte hay varias ceibas. Exactamente, mira, no me equivoco en lo que yo les decía, en lo que yo sentía en esta parte. Sí, es algo, no sé, la energía que se mueve ahí en ese lugar es diferente. No sé si a alguien más le ha tocado estar ahí o muy temprano o muy noche, pero es diferente. Y eso que ahora pues ya empezaron como que a darle un poquito más vida a ese parque porque ya hay más negocios, ¿no?
0: Sí, exactamente. Pero aún así, pues yo te puedo decir que trabajé en San Sebastián mucho tiempo. En las noches, sí es muy oscuro, y eso que está muy bien iluminado.
1: O sea, si hay sí lámparas, se... pero hay algo extraño, ¿no? O sea, el lugar como tal. Entonces, no sé qué pueda haber sucedido en este lugar, en este parque. Pero vamos a ver qué día nos animamos de la próxima semana a dar la vuelta ahí en la saliendo del programa. Hoy no, yo creo que el jueves.
0: No, ni el jueves.
1: Ni el jueves. Bueno, yo creo que va a ser la semana que ya semana. Hay un poquito más de tiempo. Entonces, ojalá y alguien más nos pueda platicar sobre alguna vivencia, alguna anécdota ahí en el parque y podamos comentarla. 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
1: 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Así es que, de todos modos, vamos a tener por ahí la información en la página para que ustedes entren y corroboren y tengamos más información sobre esto. Saludos a los amigos de Babilonia Nightclub. 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
1: Así es, gracias a nuestros patrocinadores. Y como lo menciona Andrea, dice, pues es que ahí empezó la independencia de Chiapas, hubo enfrentamientos de cristeros, luego los santos sin cabeza, sí, pues ya ven que la temporada donde les enterraban a los santos, les quitaban las cabezas, ¿no? Como tal. Así es que es parte también de la... Sí. Tenemos más.
0: Tengo otra historia.
1: Nos escriben por acá.
0: Ajá.
1: Disculpa, Guato, ya no quedan guardados todos los programas. Antes los escuchaba un rato en vivo y al otro día terminaba de ver el programa.
0: Sí, quedan guardados los nuevos. Ya los anteriores, después de 30 días, Facebook, no sé si les ocupa mucha memoria en su servidor, pero los va eliminando. Nosotros quisiéramos poder mantenerlos en la página todo el tiempo, pero pues Facebook los va borrando después de 30 días. El programa de hoy, mañana, hasta dentro de 30 días lo puedes ver, pero después de esos 30 días se borra.
1: Ok, nos mandan algo aquí en...
0: Échale.
1: Facebook. Dice, una tía estaba rentando ahí cerca del parque de San Sebastián, a una cuadra. Acababa de tener a su bebé y salió a su patio a lavar mamilas como eso de las 11 o 12 de la noche. Mi tío no estaba, en eso que estaba lavando escuchó cómo atrás de ella se acercaban como unos pasos, pero en tacones. como si fuera una mujer. No pudo ni voltear por el miedo que sintió. Lo único que hizo fue correr hacia su cuarto, donde estaba su bebé, y llamar para que fueran por ella. Buena historia.
0: ¿En San Sebastián otra vez?
1: Sí, o sea, me dice muy, muy cerca de ahí. O sea, ya ves cómo van saliendo, o sea, por barrios también, todo lo que acontece, sucede. Muchísimas gracias por contarnos esta historia. Algo, como te digo, un barrio de los más antiguos de Comitán.
0: De los primeros barrios, de los primeros siete barrios, creo que son los barrios originales de Comitán. Gracias a Eduardo 1128 que nos mandó un quiéreme ahí en TikTok.
1: Muchísimas gracias a quienes están ahí en TikTok.
0: Me da tiempo de contar otra anécdota.
1: Vámonos rápidamente al corte y regresamos con la historia que tienes. Así es que no tardamos, ya volvemos.

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5: Muy bien, estamos de regreso ya a las 10 de la noche con 54 minutos. Luis Enrique Figueroa, saludos como siempre, excelente programa.
6: Gracias.
5: Gracias. Funeraria Narváez, vamos al crematorio a las 12 a ver qué se oye. ¿En cuál sería?
6: Vamos, tú llévanos. Vamos.
5: ¿Por qué no mejor nos patrocinas?
6: Patrocina.
5: Así es, pues nos ponemos de acuerdo, vamos a dar la vuelta, a crear contenido también. Por supuesto, pues nos comunicamos para ver qué armamos, ¿no? Por aquellos rumbos. Así es que. Vamos con la historia.
6: Bueno, dice así. Buenas noches, soy médico y por eso les quiero escribir desde el anonimato.
5: Ok.
6: Porque aún me cuesta aceptar lo que presencié. No busco atención ni credibilidad inmediata. Solo quiero dejar constancia de lo que me ocurrió y que cambió por completo mi forma en la que veo mi propia casa. Esa noche estaba descansando en el sillón de la sala. La casa estaba en silencio, apenas iluminada por una luz amarilla de un foco del pasillo. Mis dos perros, a quienes he criado desde cachorros, dormían como siempre cerca de la puerta del patio. El cansancio me venció y me quedé dormido sin darme cuenta. Un sonido extraño me despertó, algo muy bajo, como si alguien estuviera murmurando para no ser escuchado. No era fuerte, sino constante. Al principio pensé que estaba soñando o que provenía de la calle, pero al abrir los ojos entendí que venía dentro de mi casa. El murmullo no tenía un ritmo normal. Parecía una mezcla entre palabras conocidas y sonidos que no lograba identificar. Me levanté lentamente, pero con el corazón acelerado. Miré hacia el lugar donde estaban mis perros. Ambos estaban sentados uno frente al otro, quietos, con las cabezas inclinadas, como si se estuvieran observando con una atención absoluta. Sus bocas se movían de forma antinatural, como cuando jadean o gruñen. No como cuando jadean o gruñen, sino articulando sonidos precisos. Reconocí fragmentos en español, palabras incompletas mezcladas con una lengua que desconocía. Áspera, antigua, a la que no se parecía nada que hubiera escuchado antes. El ambiente se volvió pesado, el aire parecía más frío y denso, y una sensación de presión me oprimía el pecho. Los perros no reaccionaron a mi presencia, era como si yo no existiera en ese momento. Sus ojos reflejaban la poca luz de la casa, de una manera extraña, demasiado brillante, como si no fueran del todo animales. Mientras los observaba, noté que sus sombras no coincidían con sus cuerpos. Se proyectaban alargados y retorcidos sobre la pared, moviéndose con retraso, como si pertenecieran a otra cosa. En ciertos momentos sus patas parecían estirarse más de lo normal y sus espaldas se arqueaban de forma imposible, aunque al parpadear volvían a verse normales. El murmullo se intensificó. Sentí que las palabras, aunque no las entendía por completo, tenían un peso, como si nombraran cosas que no debían ser nombradas dentro de la casa. Una parte de mí comprendió sin saber cómo que estaban hablando entre ellos, pero que estaban repitiendo algo aprendido, algo escuchado en un lugar donde yo no había estado. De pronto ambos giraron la cabeza al mismo tiempo y me vieron. No hubo agresividad, pero sí una conciencia inquietante, una mirada que no correspondía a los animales. En ese instante sentí que algo me mareó, como si mi cuerpo no soportara estar despierto. El murmullo cesó de golpe y el silencio volvió a la casa. Desperté horas después, ya de madrugada, tirado en mi sillón. Mis perros dormían en el suelo como cualquier otra noche. La casa en orden y no había señales de nada extraño. Sin embargo, desde ese día a veces los escucho moverse en la madrugada, caminar despacio, detenerse frente a la puerta de mi cuarto como si esperaran algo. No he vuelto a abrir los ojos cuando eso ocurre. Se los escribo de forma anónima porque sigo viviendo con ellos y porque hay cosas que, una vez vistas, no deberían ser explicadas en voz alta.
5: Buena la historia, ¿eh?
6: Algo intenso porque te imaginas que, pues, en mi casa tengo a los perritos y llegar y escuchar que están hablándose entre ellos sí me,
5: ah, sería,
6: me sacaría mucho de onda.
5: Digo, hay videos donde también muestran donde están actuando como humanos, ¿no? Un perrito, un blanco, está en la grada y se ve sentado como si fuera un ser humano.
6: Así es.
5: Como tiene un nombre como tal este tipo de evento que sucede con los animales. Black Soul Buddy dice: sin miedo, amigos, saludos, Cuarto Contacto. Saluditos, son de
6: Cuarto Contacto.
5: ¿San Cris?
6: No.
5: Eso quería que la que nos habíamos comunicado. Andrea dice: si uno que está acostumbrado a que pasen cosas que no se pueden explicar, no me imagino a alguien que su pensamiento debe ser siempre lógico. Pues
6: quiero saludar, ahorita que hablaste de eso, a nuestros amigos de Espántame Tantito. Es un podcast de San Cristóbal, que próximamente estaremos colaborando con ellos.
5: Ya nos invitaron.
6: Estamos, ¿no?, invitados para hacer una colaboración con ellos. Ellos es un poco más cómico, el terror, con
5: un poquito más de
6: relajo, pero los invitamos a que lo sigan a través de todas las plataformas donde puedan escuchar podcast o en YouTube. Asústame Tantito, así se llama el programa, síganlo y ya ustedes tendrán el placer de escucharnos junto con ellos.
5: Vamos a hacer lo posible de estar pronto por aquí, San Cristóbal, ¿verdad?
6: Probablemente él venga para acá, pero
5: ¿sí?
6: Vamos a
5: okay.
6: ver. Ahorita cuadramos.
5: Pues que nos digan y con mucho gusto nosotros también estamos por esos bonitos rumbos.
6: Pues así está el día de hoy. Historias muy buenas, historias impactantes. Yo quiero creer que, pues de alguna u otra forma, los animales se pueden comunicar entre ellos, ¿no? Tienen su forma de decir sus cosas, pero ya escucharlos ahora sí que en murmullos, platicando ahora sí con palabras que algunas reconoces y otras no, pero cuando ya ves que su sombra no es la que corresponde al perro, sí me daría mucho que pensar y yo creo que ya no volvería a dormir con ellos. Creo que ahí sí preferiría retirarlos de mi casa, porque pues la sombra de mi perro tiene que ser la sombra de mi perro, no tiene por qué estar arqueándose o alargándose como nos comentaba en la historia.
5: Dice: yo les hablo a los animales y ellos me responden, pero de una comunicación telepática. No es como que de su voz me contesten. Pero pues a lo mejor el doctor entró a la frecuencia de lo que escuchan los perros. Y a lo mejor no querían espantar. Pues puede sonar muy descabellado, pero también es, puede ser cierto, ¿no? Lo que como tal nos comenta Andrea. Dice por acá, George Abarca Domínguez, en los Sabinos no es muy recomendable venir de noche. La bruma, el frío, los bajos astrales, las moscas, el hedor, el silencio te hace voltear a ver ambas direcciones y de la nada un perro parado en dos patas riéndose de ti.
6: ¡Órale!
5: Platícanos más a detalle cómo está ese asunto. Imagínate, se los vuelvo a leer. O sea,
6: échale otra vez y vamos a platicar un poquito de algo que vivimos justamente ahí en los Sabinos.
5: Dice, en los Sabinos no es muy recomendable venir de noche. La bruma, el frío, los bajos astrales, las moscas, el hedor, el silencio te hace voltear a ver ambas direcciones y de la nada un perro parado en dos patas riéndose de ti, dice. Ala.
6: ¿Se acuerdan que la semana pasada yo les platiqué de una persona que había visto igual un perro grande sentado en, con los ojos rojos?
5: Sí, sí, sí.
6: ¿Será el mismo?
5: ¿Pero eso fue dónde fue? Lo que nos habías platicado la semana pasada.
6: Aquí por el Cerrito Nitre. Cerrito Concepción, perdón.
5: Que podría ser
6: muy interesante.
5: Vamos a identificarnos rápidamente. Ya a las 11 con 5 minutos. 11 con 5. Vamos y regresamos. No tardamos.

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5: Muy bien, estamos de regreso ya a las 11:08. No es, pero es una cabra negra que se ve en los Sabinos como a las 2 de la mañana.
6: Órale.
5: Digo, aprovechando, ojalá y nos pudieran marcar a cabina o enviar el audio al WhatsAppero platicándonos la historia. Hay Funerales Narváez que nos dice que es una, él le ha visto una cabra negra, para que nos platique su experiencia. ¿En qué parte exactamente será de los Sabinos? Ahí por el colegio.
6: Por donde está el crematorio, tal ya vez. Ya ves
5: que es terracería, ¿no? Ambos lados.
6: Ajá.
5: Ay, sí, es que
6: cuando hicimos una exploración ahí cerca, yo me acuerdo que ese día llevamos justamente a nuestro amigo. Ay, se me fue.
5: ¿Fue Beto?
6: No. Fue Dani Alfaro y ¿cómo se llama este chavo? De lavado que estaba ahí cerca de...
5: ¿Al Jorge?
6: El Jorge.
5: Ah, pero eso fue en la...
6: prácticamente los Sabinos.
5: En la terracería, la que, ajá, sale para...
6: Para el libramiento.
5: Sí, del crematorio hacia abajo, ¿no?
6: Sí.
5: Sí. Ya recordé.
6: Hicimos una transmisión en vivo, donde estábamos dentro de una propiedad que... No recuerdo cómo fue que llegamos ahí.
5: No íbamos ahí,
6: pero
5: íbamos a otro lugar que vimos, pero era una casita pequeñita y ya está así como destruyéndose.
6: Dijimos, no estaba en construcción, estaba como en obra negra.
5: Dijimos, no hay mucho que ver por aquí, y de por pura casualidad avanzamos, nos metimos a mano derecha.
6: Ah, sí, cierto.
5: Y ahí es donde dimos en esa otra casa que estaba como en obra negra. Uh-huh. Es que había primero una que está así.
6: Es una que ya se quedaría destruido, ¿no?
5: Dijimos, no hay mucho que ver y hacer por acá nosotros.
6: Es
5: no estaba planeado llegar a ese lugar. Llegamos, nos metimos a mano izquierda, derecha, perdón.
6: Empezamos a hacer la transmisión y empezaron a suceder cosas. Tal vez le puedes encontrar un poquito la explicación lógica hasta que llegó el punto en el que, pues, fue insostenible seguir ahí. Pona, porque nos empezó a llover. Pero lo impactante fue que saliendo de la propiedad ya no estaba lloviendo.
5: Sí, como que todo se tranquilizó.
6: Nuestra amiga Dani Alfaro, que tiene un don, ella nos dijo que al principio todo estaba tranquilo y que teníamos chance de poder estar trabajando o haciendo la exploración ahí, hasta que hubo un punto en el que dijo, ¿saben qué? Vámonos, porque ya no quieren que estemos acá. Justo cuando ya nos fuimos un poquito más al fondo de la propiedad. No sé si hay algo enterrado ahí, desconozco, pero se empezó a sentir mal y tuvimos que salirnos, pero de volada.
5: Sí, la verdad es que está...

0: Raro, fuerte, yo sentí fuerte la energía por ahí. Dice, ¿por dónde están las terracerías? Sí, sí, está bien.
1: Exactamente.
0: Dice, me dio... Dice, me río de esto porque sí, mi cel se trabó cuando dije lo del perro. Imagínate, ya, hay mucha conexión a veces entre todo lo que decimos, vemos. La vibra está ahí, vibrando, acechando, sí,
1: como me acaban de mandar una historia muy buena. Aquí lo estoy leyendo así muy, muy rápido. Y se las voy a leer. Dice: hola, ¿qué tal, amigos? Muy buenas noches. Tenía tiempo queriendo platicarles esto. Desde que los escucho, tiene más de 6 meses, pero no tenía el valor.
0: Préstame el cargador.
1: Ok. No tenía el valor. Dice: hace tiempo tenía problemas personales. Estaba pasando por un divorcio, tenía una demanda, no tenía dinero y me corrieron del trabajo. Es lo más bajo que he caído en la vida y no se lo deseo a nadie. Si estás pasando por esto, te quiero decir que todo va a mejorar. Una tarde estaba pensando en ya desvivirme. Ya no podía más, sentía que mi vida era una desgracia y la verdad ya estaba pensando en colgarme. Realmente me apena decirlo, pero pues estaba en una completa depresión y nunca pedí ayuda. Me encerré en mi cuarto, amarré un lazo en un ropero que tengo y me dejé caer. Sentí que todo estaba negro. Sentí que todo estaba negro y sentía algo como pues ya mucho sueño. Después todo se me puso en blanco y escuché una voz que decía: no lo hagas, hijo, no es tu tiempo. Al escuchar esto, entré en una luz clara y vi una silueta caminando lentamente hacia donde yo estaba. Pude verla como a unos 2 metros de mí y me dijo: ay, hijito, no sabes lo que haces. No ha llegado tu tiempo, sabes que te amo. Recuerdo bien esas palabras hermosas. Luego de eso quise gritarle, pero no podía hablar. No podía moverme y me dijo: tú no puedes tocarme, pero yo te estoy cuidando desde aquí. Luego de eso, mi mamá comenzó a llorar como una niña pequeña y luego se fue entre la luz. Yo tenía más de 10 años sin ver a mi papá. Al despertar, sentí que agarré una bocanada de aire y sentía los ojos estallar. Iba en un coche en la parte trasera. Cuando medio vi bien, vi que el conductor era mi papá. Llegamos a un hospital, me internaron y desde ahí todo mejoró. Ya tengo un trabajo estable, me volví a casar y tengo una hermosa familia. Sin embargo, mi padre, cuando pude hablar con él, me dijo: llegué justo a tiempo, hijo. La noche anterior a lo que hiciste, soñé a tu mamá que me dijo que tenía que ir ese día a tu casa, que me necesitabas. Y fue así como mi papá me salvó la vida gracias a mi mamá. Repito, no vale la pena hacer este tipo de cosas. La vida es bonita y tiene que acabar cuando Dios lo mande. ¡Hala! Me dio escalofríos.
0: Interesante historia. La conexión que en ese momento hubo de su mamá, ¿no? Buscando a su papá, diciéndole que tenía que ir ese día.
1: O sea, nos da a entender, y creo que así es, ¿no? Que al final de cuentas nuestros familiares siempre están después de, están presentes en nuestra vida y nos cuidan. Porque pues la mamá desde allá vio que su hijo ya estaba pensando en tomar esa decisión cuando sabía que pues no era su tiempo, ¿no? A veces tenemos la fortuna de que está alguien ahí para ayudarnos. Y pues también, si tú estás pasando por alguna situación así, pues te ofrezco mi hombro. Si quieres platicar tu problema, si quieres algún consejo, aquí estoy para ti, como lo puede estar Guato. porque sí son momentos de mucha oscuridad, que pues gracias a Dios, a la vida o a lo que haya sido, su mamá pudo rescatarlo desde el más allá.
0: Exacto. O sea, tuvo la oportunidad de poder intervenir.
1: Imagínate la fuerza que pudo tener, pues tal vez para poder hablar con el señor, que a lo mejor ya era mucho tiempo que no estaban juntos, y que a lo mejor el señor tenía familia, y que le dijo: oye, ve por favor a ver a tu hijo, porque si no llegas mañana va a ser demasiado tarde.
0: Exacto.
1: Muy buena historia, muy buena anécdota.
0: Muchísimas gracias a quienes nos hacen llegar sus historias. 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
0: Muchísimas gracias a ellos por estar también, como siempre, presentes, apoyándonos y por supuesto haciendo posible que lleguemos a toda la gente que nos escucha a través de esta frecuencia y a través de las redes sociales. Vámonos rápidamente a un corte y regresamos. No le cambies, ya volvemos.
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1: Muy bien, estamos de regreso ya a las 11 de la noche con 21 minutos. Bueno, y me había marcado mi buen amigo Martín de Chimol, que nos tenía una historia, me marcó en la tarde, me dijo, te voy a marcar en la noche, pero yo creo que se quedó dormido. Ya no supe nada, me dice que nos tenía una buena historia para compartir a nosotros y a toda la gente que nos escucha, ¿verdad? A través de esta frecuencia y que nos da, pues, poder llegar hasta sus hogares. Quedó una onda rara después de la historia del perro. De mi parte ya pasó, pero fue como una onda que se expandió. Pero, digo, o sea, ¿cómo lo puedes tú? ¿Cómo lo percibes?
2: ¿Cómo lo describes?
1: Ajá, o ¿cómo podrías nos podrías describir esa sensación que nos comentas? Bueno, íbamos bien en el TikTok, pero ya ven, se ofrecían demasiado.
2: A veces decimos palabras que son muy, vamos a decirla, fiscalizables para las redes sociales, y hace que nos limiten el algoritmo, nos cierre un poquito la puerta, pero pues no lo hacemos en mal plan, la verdad. Es parte de la historia y no le podemos a veces cambiar como tal las palabras porque pues pierde ese sentido, así que pues lo siento, TikTok.
1: Así es, creo que ya pude descargar el video.
2: Vamos a ver.
1: Vamos a ver y escuchar si se detecta algo.

0: No, escucha muy, muy, muy bajo.
1: Muy bajo, muy bajo.
0: Sí, no, no logré hacerlo a buen tiempo. Porque de verdad sí me quedé ayer como que un ratito, no, no me moví. Ya cuando dije voy a grabar, pero ya había pasado como tal
1: el lamento.
0: El lamento ese tan raro y extraño que se escucha y no dudé, ¿no? En decir, bueno, vamos a escuchar qué sucede, pero sí, ya no pude como tal, pensé que se había grabado algo más, pero simplemente se ve lo oscuro ahí del cuarto, la luz que resalta tantito de las cortinas, pero ya no se escucha como en algunas otras ocasiones. Y es que ese rumbo es, y lo platicamos de seguido, se escucha que se alborotan los perros.
1: Y obviamente ya a altas horas de la noche, sin el paso de los vehículos, sin el ajetreo de la ciudad, pues los sonidos son un poco más perceptibles. Y es donde también llegamos a escuchar otro tipo de cosas. Pero pues ayer, dice aquí en TikTok Rodolfo Argüello, es la Llorona, a mí me ha tocado como a las 11 de la noche.
0: Temprano, ¿eh?
1: Temprano, sí. ¿Por dónde, amigo Rodolfo Argüello, por dónde la has escuchado? Saludos a toda la gente que nos escucha en TikTok. Si nos puedes platicar esa anécdota y dónde la has escuchado.
0: Sí, que nos diga, que nos platique, que nos cuente. Creo que cada quien tiene una experiencia diferente a lo que ha pasado. Y bueno, ahí nos comenta Andrea, después de lo que decía, dice, fue un frío en la punta de los dedos de las manos y pies, como un váguido del estómago, y el corazón late como más fuerte. No sé cómo describirlo físicamente, pero el frío y la sensación de váguido, como dicen aquí en Comitán. Si es que cada quien lo siente diferente. Simplemente a veces al ver algún video, alguna historia que nos envían, de verdad sentimos esa parte así, que te mueve, te saca de onda, ¿no? El pensar o saber realmente qué es lo que está pasando, qué es lo que estás viendo como tal, si eres tú el único que lo ve, o la gente,
1: ¿sí?
0: que también te envía el video de decir, caray, qué fuerte, ¿no? O sea, me pasó. Digo, y el video recibió comentarios buenos, malos, el de que subimos, ¿no? El que se ve algo raro, el primero es un perro.
1: Sí.
0: Pero el de segundo se ve muy raro y cuando yo lo vi sentí un escalofrío, o sea,
1: traspasó el sentir
0: algo raro. Y ahí dije, bueno, no es lo que yo creía, ¿verdad? Marco Antonio López dice, saludos, buenas noches amigos, pendientes como siempre desde Culiacán, Sinaloa, gracias.
1: Mira, Rodolfo Argüello es vecino, dice, se alborotan los perros, empiezan poco a poco aquí en la pileta.
0: ¿Dónde exactamente vos, Rodolfo?
1: Nosotros somos de la pileta también, Guato, pues ahí escuchó anoche.
0: Entrada del Callejón del Mariachi, ahí enfrente la capilla. Pero fue no lo escuché como que si pasar enfrente o ahí sobre la calle. Es un ahorita me dio escalofrío.
1: Porque ya te lo confirmó alguien más.
0: Se escucha, lo escuchas. Pero es raro, te digo, porque no es como que esté parada ahí en la calle o muy cerca. Sino escuchas ese llanto y ese quejido y dices, a la madre, si está cerca.
1: Sí. Pues, qué bueno que nos lo confirma, ¿no? Yo no he tenido, una vez igual me desperté en la madrugada, ya a lo lejos lo escuché, ya no me dio tiempo de grabar, pero así como tal, que yo tenga la oportunidad y la escuche, pues así tanto tiempo como tú lo escuchaste, no he tenido esa suerte. Más que la vez que nos la topamos, o bueno, la escuchamos cuando estábamos en Margaritas.
0: Sí, yo ya pues van dos, tres ocasiones que quiero pensar que, y todo apunta que es la llorona, ¿no? Lo que se escucha, el actuar de los animalitos. Algo que te mueve y te saca de onda, pues, porque dices, ¿qué está pasando? ¿Cómo lo estoy escuchando? Y te digo, lo más raro para mí es que, pues, esta ocasión sí mi...
1: Tu perrita.
0: La perrita reaccionó.
1: Y es cuando ya más alerta te pones, ¿no? Porque, pues...
0: ¿El audio dice en el audio?
1: ¿No?
0: No, ahí está. 222, aquí está entrando, allá, ¿no se ha apagado?
1: Chécale. No, está prendido, yo estoy viendo.
0: A ver, díganos, ¿sí está? Aquí está entrando normal. ¿Sigue? De los chances estamos checando. ¿Se fue? A ver, sonido, díganos. Me voy al corte de la media y regresamos, ahorita checamos.
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0: Bueno, una disculpa, no sé qué sucedió con el audio. No está saliendo como tal. Solo nos quedamos en TikTok. Pero igual pues ya vamos a ir
1: cerrando,
0: despidiendo. Nos llegó un mensaje el jueves, ya lo tengo guardado para poder
1: platicarlo con todos ustedes.
0: Platicarlo el próximo jueves. Muchísimas gracias a todos ustedes. Una disculpa, tenemos fallas técnicas, no sé qué pasa.
1: Ahora sí, no sé qué pasó.
0: Entonces, si Dios lo permite, el día jueves vamos a leer la historia que nos faltó, a todo lo demás que tenemos. Pues yo también, un poquito cansado ya, 10 horas por acá. Así es que les agradecemos mucho que estén con nosotros, gracias a los patrocinadores. Gracias a cada uno de ustedes. El día jueves estamos de regreso. Esténse muy atentos con lo que tenemos para ustedes a través de estas frecuencias.
1: Saludos, Iván. Saludos, amigo Rodolfo Argüello. Dice por la escuela Venustiano Carranza, pero se escucha poco a poco, se va acercando. Pues bueno, me despido. Soy su amigo Héctor Bermúdez. Nos escuchamos el martes. 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Nos vemos y escuchamos el jueves.
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2: Son las 12
3: con un minuto.
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1: Son las 12 con 13 minutos.
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2: Son las 12 con 21 minutos.
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0: Son las 2:36.
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1: Son las 12:44 minutos.
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1: Son las 12:53 minutos.
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2: Es la una con dos minutos.
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3: Es la 1:13
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1: Es la una con 20 minutos.
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2: Es la 1:33.
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1: Es la 1:41.
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1: Es la 1:52.
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1: Son las 2:03.
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1: Son las 3 con 13 minutos.
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2: Son las 3 con 22 minutos.
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2: Son las 3:32.
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1: Son las 3:40.
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1: Son las 3:54 minutos.
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2: Son las 4 con 2 minutos.
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1: Son las 4 con 12 minutos.
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1: Son las 4 con 20 minutos.
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0: Un aplauso grande para don Ramiro Cavazos.
1: Muchas gracias, muy agradecido.
0: Que Dios lo bendiga muchos años más.

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2: Son las 4:34 minutos.
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1: Son las 4:44 minutos.
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1: Son las 4:52 minutos.
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0: buenos días, muy buenos días. Ya en esta mitad de la semana, miércoles, y estamos ya a 13 de mayo. Bienvenidos a lo mejor de la música vernácula en Los Palomazos Rancheros, donde ustedes se pueden comunicar a través del WhatsApp o línea telefónica directa aquí en cabina. Y bueno, pues con toda la actitud, contentos, alegres, llenos de ánimo y buena vibra para recibir este día, esta nueva oportunidad de vida, desde luego realizando las labores de la mejor manera posible en el campo y en la ciudad. El saludo cordial para todos ustedes desde el corazón de Comitán.
1: ¿Cómo estás, maestro? Con el placer de saludarte, buenos días. Ya estamos en el mejor programa de la vara programática, el 99.1. ¿A poco no? Sean bienvenidos todos y cada uno de ustedes a Los Palomazos Rancheros. 2 horas, maestro, del mejor cotorreo, la mejor música, la mejor promoción, el mejor contenido.
0: Así es, efectivamente, 2 vías de comunicación.
1: Y líneas de comunicación completamente activas ya al 963-159-8888. Repito, 963-159-8888. Y la línea directa que cabina, al 963-63-201-85.
0: A ver, como nadie te está corriendo. Nadie
1: dijera,
0: está
1: corriendo. Es que esto es contrarreloj, maestro.
0: Oye, no, mira nada más. ¿Por qué vienes tan agitado?
1: Es que vengo alterado, maestro.
0: Oye, sí, pero no.
1: ¿Pero qué culpa tiene el público,
0: sí,
1: verdad?
0: No, la verdad. Bueno, sí.
1: Otra vez, lo voy a decir para que les quede
0: por favor, si eres tan amable. Vamos, 1, 2, 3, 4, 5, 6, 7, 8, 9, 10.
1: 10, ok. 963-159-8888, el teléfono del WhatsApp, pero... Y 963-63-20185, el teléfono líder directo aquí a cabina.
0: Así es, efectivamente.
1: Algo...
0: Ahí está.
1: Tranqui, maestro.
0: Sí.
1: Impresionante.
0: Te voy a dar unas terapias.
1: No sé si, por favor, maestro. No. ¿Qué pasó, maestro?
0: Pero bueno, ahí estamos. Ya con lo mejor de la música en el... en Los Palomazos Rancheros, que el día de hoy tenemos... De hoy contenido.
1: Tenemos de todo, maestro. Tenemos hoy.
0: De Tocho Morocho.
1: Muy bien. Sí. Ahorita te voy a decir. Permítame
0: claro,
1: dos segunditos.
0: De chile dulce y de manteca.
1: De todo, maestro. Aquí hay siempre de contenido de todos y para todos. Tenemos contenido hoy, pues, específicamente, fíjate, para que toda la audiencia del 99.1 lo pueda checar. Tenemos hoy miércoles. Fíjate, miércoles 13 de mayo. Tenemos pronósticos del clima, tenemos claro. Por ahí curiosidades del hogar, maestro.
0: Claro.
1: Fíjate que siempre son muy buenas.
0: Así
1: las
0: es.
1: Efemérides del día, el tema de los cumpleañeros también.
0: Sí.
1: Y tenemos
0: que no fallan las mañanitas.
1: Sí, claro, siempre. Siempre la audiencia del 99.1 tiene algo que festejar, maestro, y nosotros estamos presentes en ese tema.
0: Iniciamos musicalmente con el señor Pancho Barraza, que pone a consideración de la audiencia este tema que está promocionando y que sin duda alguna estará ya en los primeros lugares de popularidad. Pancho Barraza dice: que me maten las penas.

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4: Bueno, pues ya a las 5:12, 5:12 en el sureste de México y Centroamérica, en este amanecer de miércoles. Qué bonito, ¿no? Ahí por los parques, hablando de la ciudad, se escucha el trinar de los pajarillos.
5: Sí, una mañana también bastante, bastante fresca y agradable, maestro. No tan calurosa como la de días anteriores. Una mañana, la verdad, bastante, bastante agradable para los amigos que les gusta ¿cómo se llama? El deporte.
4: Vámonos entonces, ¿qué nos depara hoy el clima? De acuerdo al Servicio Meteorológico Nacional y la Comisión Nacional del Agua.
5: Actualmente la temperatura en Comitán de Domínguez, 17 grados centígrados. Actualmente la temperatura, se espera una máxima de 27 grados, aproximadamente un 30% de probabilidad de lluvia por ahí entre las 13 horas, 1 de la tarde y 2 de la tarde, para que tomen sus precauciones. 30% de probabilidad de lluvia, no es tanto, pero sí se tiene una máxima de 27, 28 grados centígrados. Actualmente, repito, 17 con sensación térmica de 17, algo nublado el día de hoy, maestro.
4: Y bueno, para Frontera Comalapa, muy buenos días, allá en la cálida Frontera Comalapa, el saludo cordial para quienes nos escuchan.

0: Están recibiendo este día con una temperatura de 21 grados centígrados. Se espera que la máxima sea de 36, un día caluroso, y bueno, será un día completamente soleado, donde la máxima se espera que sea a las 15 horas 3 de la tarde, y bueno, ya por la tarde estará algo nublado. Es el reporte que se tiene hasta este momento. Por su parte,
1: aquí en Las Margaritas, maestro, fíjate, 16 grados centígrados actualmente la temperatura, 16 grados centígrados. Se espera un día igual, algo
0: medio nublado.
1: Medio nublado, y fíjate, sí, que Margaritas, maestro, aproximadamente después de la una de la tarde, tiene entre 40%, 50% y 60% de probabilidad de lluvia entre las 13 horas 1 de la tarde y las 17 horas 5 de la tarde.
0: Y bueno, pues ahí está el pronóstico del clima en esta mañana para todos ustedes.

0: 5:14 en el sureste de la República Mexicana y Centroamérica. Vamos, regresamos, mis hermanos. Ahí estamos en controles técnicos, el Chivo Retoso.
1: No, ¿qué pasó? Sí, el control técnico es el día de hoy, maestro. Claro que sí, cómo no.
0: Ay, mis hijos, dijo.
1: Ay, dijo la llorona. No, ni le invoques, no te tal pasa aquí ahorita abajo. No,
0: si va a pasar abajo, pero.
1: Bueno, o sea, te prefiero aquí abajo en la calle, maestro. Ay, cómo no. A eso me refiero, dijeron.
0: Ya no se puede,
1: dijeron.
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0: Bueno, pues vámonos, ánimo en esta mañana ya para mover el bote, para que pues recibamos ya este día con toda la actitud, con esa buena vibra, energía positiva, con ánimo, ahí para activarse ya. Aquí está la música de Banda Blanca.
1: Échala, maestro.
0: Y no olvidemos que la vida es una fiesta.
1: La vida es una sola y un carnaval, maestro.

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0: estamos de regreso a los Palomazos Rancheros cuando ya son 5:25, saludando a toda la audiencia que ya se encuentra activa, que ya se encuentra moviendo a esta región Meseta Comiteca Tocolabal. Así es que vamos a saludar a toda la gente que nos escucha a través de www.radionucleo.com, a través también de la aplicación móvil, maestro, porque también tenemos aplicación móvil. 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La señora Paquita, la del barrio de Alto Lucero, Veracruz, interpreta esto que se llama No hay quinto malo.
1: Me estás oyendo, inútil.

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3: Momento de pues conocer algunas curiosidades que nos va a servir ahí en el hogar, y ya el Chivo Retozón está listo y preparado. Adelante, mi estimado pupil.
4: Gracias, maestro. Con la sección que a todo mundo le gusta, lo exige, lo pide y lo demanda, curiosidades del hogar. Oye, maestro.
3: ¿Algunos lo graban?
4: Algunos lo graban, sí, claro. Sí, cómo no. Y es válido porque pues nos sirve para muchas cosas.
3: Son tips importantes.
4: Sí, claro. A toda la audiencia del 99.1, yo les pregunto.
3: ¿Qué?
4: Bueno, ¿qué hacemos? Fíjate, ¿qué hacemos?
3: Pues,
4: para... ¿qué hacemos cuando terminamos de consumir blanquillos? O sea, huevos. ¿Qué hacemos? ¿Lo tiramos a la basura? O sea, les pregunto por qué. Porque tiene un segundo o tercer uso.
3: Es orgánico.
4: Es orgánico, maestro. Sí. Aparte de que sirve.
3: Da propiedades
4: a así es.
3: Las plantas.
4: Yo les pregunto. Sí. ¿Qué otros usos conocen de la cáscara de huevo?
3: Sí, maestro. De los cascarones.
4: Ajá. ¿Qué otro uso le podemos dar? Ajá. Yo les pregunto. A ver, a la audiencia del 99.1 que se encuentra ahorita escuchando los palomazos rancheros, ahí les va. Sí, tienen un segundo, un tercero, hasta cuarto uso. Aparte de ser un elemento importante, sí, también, un elemento importante para un tema de abono, tiene otros usos el tema de las cáscaras de huevo. Número uno, abono casero por su gran contenido de calcio y otros minerales. Las cáscaras de huevo son ideales para la fabricación de una composta en casa, una composta casera. Número dos, ahí va, control de plagas y animales, así como lo estás escuchando, sí, si las babosas o caracoles, incluso los gatos te vuelven, o se vuelven un problema en tu hogar o te destruyen tu jardín, las cáscaras de huevo te dan la solución al instante. Solo tienes que triturarlas y esparcirlas alrededor de tu huerto o tu jardín. Fíjate, tomates sanos, por si estás cultivando algo en tu casita, también te ayuda a triturarlas y esparcirlas para un mejor proceso de cultivo, fíjate. Y uno, cuatro, regar las plantas dentro de interior. Así es, coloca las cáscaras de huevo en un recipiente de vidrio con agua tibia, tápalo y déjalo reposar unos días, y en un lugar fresco y a la sombra, utiliza el agua para regar tus plantas y nutrirlas. Vaya, multiusos que tienen las cáscaras de huevo.
3: Muchísimas gracias con estas curiosidades. Gracias.
4: Imagínate, maestro. Chivo,
3: muy importante, por supuesto, y hay que tomarlo muy en cuenta.
4: Muy en cuenta.
3: Vámonos con la música. Aquí está, es momento de escuchar a Grupo Marca Registrada. Esto se llama Todo a su Tiempo.
4: Échala, maestro.

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1: Una investigación realizada por estudiantes de la UNAM revela que 36% de la población en México carece de acceso a agua potable segura. Chiapas destaca entre las entidades con mayores carencias en la materia. En el proyecto La Estructura de la Pobreza, la brecha hídrica en México, 2,469 municipios fueron objeto de estudio para conocer la infraestructura en la materia y con ello determinar la población que carece o presenta dificultades para acceder al líquido. El análisis se llevó a cabo con información de la Conagua y el INEGI, y entre los indicadores que se midieron sobresalen los niveles de pobreza extrema, herencia de servicios en general y falta de infraestructura hídrica principalmente. De acuerdo con el estudio, los estados con mayores carencias son Guerrero, Oaxaca, Veracruz y Chiapas, donde más de 613,000 personas están relacionadas con el nivel de pobreza y la densidad rural que presentan. Otro dato importante que arroja el análisis es que la carencia de agua entubada es 4.6 veces mayor en el campo que en las zonas urbanas y la pobreza extrema es el doble. También señala que el 17% de los mexicanos viven en zonas rurales, cifra que representa más de 55% de los municipios del país. Hasta el siguiente comentario.
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0: A esta hora de la mañana llega Don Lalo Mora, maestro, y nos canta Qué valor de mujer.
1: Qué valor de mujer.
0: De mujer. Qué valor de mujer, maestro.
1: ¿Qué lo dirá? Escuchemos.
0: Es el rey de mil coronas, maestro.
1: A ver qué dice.
0: A ver qué dice.

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0: 17 minutos ya, 17 y las 6 en el sureste de la República Mexicana y Centroamérica. Y bueno, pues en esta mañana saludando.
1: Saludando a todos nuestros paisanos, maestro, a toda la familia, a la gran comunidad comiteca chiapaneca que se encuentra en otros estados de la República Mexicana, que nos escuchan a través de las plataformas, distintas plataformas que tenemos aquí en Radio Núcleo, y también saludar a nuestra gente, a nuestros paisanos que se encuentran desde cualquier parte de este globo terráqueo, desde cualquier parte del mundo mundial, dijeran por ahí, más en la Unión Americana, nuestros amigos que siempre nos escuchan, nuestros paisanos que se encuentran pues allá chambeando, se encuentran allá trabajando por un futuro mejor para sus familias. Un fuerte abrazo para todos y cada uno de ustedes que se encuentran haciendo una gran labor allá, trabajando allá del otro lado del muro fronterizo.
0: Mi estimado Beli, buenos días de Ciudad Margaritas, ¿cómo amanecimos, mi Beli?
2: Muchachos, buenos días, Juanito, buenos días, Chivito.
1: Buenos días, mi amigo Beli, ¿cómo estás?
2: Ahí estamos, muchachones, es un placer, honor saludarle en esta hora de la mañana, muchachos.
0: Igualmente, mi Beli, ¿cómo estamos? ¿Qué novedades?
2: Pues aquí estamos, Juanito, con la bendición de Dios, todo al 100%, Juanito, aquí en esta bella próspera ciudad de Margarita.
0: Perfecto, pues nos da gusto escucharte y saber que siempre nos sintonizas, y bueno, pues escuchar tu voz, eso quiere decir que ahí estamos bien, con el favor de Dios, e iniciando una jornada más de labores.
2: Así es, Juanito, si me permites, como bien dice la frase, nunca es tarde cuando los deseos son sinceros. Quiero mandar un fuerte abrazo, con mucho respeto, con mucha admiración, a tu esposa por el 10 de mayo que pasó el domingo, y también su esposa, el amigo Chivito, que le pase entre nosotros, y ojalá que la pasara muy bien en ese 10 de mayo.
1: Muchas gracias, mi estimado Beli, muchas gracias.
2: Así es, muchachos, no les puedo hablar mucho porque siempre el tiempo de la radio es limitado. Bueno, mi canción ahí, muchachos.
1: ¿Cuál será, mi amigo Beli? ¿Cuál será, Tudi?
2: Una de las Star, el corrido de Rosaura.
1: El corrido de Rosaura, claro que sí, con muchísimo gusto.
2: Muchachos, les mando un fuerte abrazo, que tengan un feliz fin de la semana, y igual el Juanito.
0: Muchas gracias, mi estimado Beli, un abrazo de regreso con mucho afecto para ti, y bueno, pues quedamos al pendiente, que tengas un bonito día.
2: Así es, muchachos, que den igualmente ustedes, que tengan un excelente día, muy buenos días.
1: Abrazo, mi Beli, Dios te bendiga, mi hermano, cuídate.
0: Ahí está, pues, el buen amigo Beli de Ciudad Margaritas haciéndose presente ya en este amanecer del miércoles, ya 13 de mayo, imagínate.
1: Imagínate, maestro, ya se hizo presente en el 963-63-20185, así como nuestro gran amigo Beli. Tú nos puedes marcar aquí a cabina, pedirnos tu canción con muchísimo gusto. Nosotros te la vamos a complacer y te la vamos a
0: te
1: poner.
0: Te la vamos y te planchamos.
1: No, digo que te la vamos a poner, maestro. O sea, te lavamos, te planchamos y aspiramos también, ¿eh? Y también somos tintorería con muchísimo gusto.
0: Ay, señor
1: poderoso, dijera por ahí. Ah, bueno, así como mi amigo Beli, comunícate con nosotros por alguna petición que tengas. Claro que sí, con muchísimo gusto te vamos a complacer.
0: Ahí está, pues, en una de sus presentaciones, las Sparks y su hermano Lorenzo Antonio. Ahí está la historia de Rosaura. Sí, señor, complaciendo a Beli en las Margaritas.
1: ¡Hasta las Margaritas, maestra! ¡Yay, yay!

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5: Y bueno, ya solamente 9 minutos y las
6: primeras 6 horas de la mañana, maestro.
5: Es corrector, ahí estamos.
6: Estamos presentes.
5: Y bueno, pues ahí estamos. Vamos con acontecimientos que ocurrieron un día como hoy y que ya forman parte de las efemérides.
6: Así es, maestro, tenemos en la sección efemérides del día. Ahí te va la primera efeméride, maestro. Y es que un día como hoy, pero de 1950, para que toda la audiencia, el 99.1, lo tenga en cuenta y lo ponga ahí en su tema de conversación. En 1950 se realizó la primera carrera de la Fórmula 1, maestro. Imagínate ahí para los amantes del automovilismo, ¿sí? Así como lo escuchan, un día como hoy, pero de 1950, se realiza la primera carrera de la Fórmula 1. Marcó un hito en la historia del automovilismo con la celebración de la primera carrera del Campeonato Mundial de Fórmula 1.
5: Así también, excelente, muy bien. Hoy también está cumpliendo años Sabrina Carpenter.
6: Ah, es una cantante, así tengo entendido, ¿no?
5: Efectivamente, y también hoy está cumpliendo 51 años Itatí Cantoral, esta actriz mexicana, sí, que debutó en la televisión en 1986 con la serie La Telaraña y ganó reconocimiento en 1993 al participar en la telenovela Dos Mujeres, Un Camino.
6: Sí, cómo no.
5: Sin embargo, el papel más emblemático llegó en 1995 interpretando a
6: Soraya
5: Montenegro,
6: sí, en cómo
5: María,
6: no,
5: la del Barrio.
7: Maldita Alicia.
6: Maldita Alicia. Sí. Oye, y que eso se volvió ya en estas, sí, épocas una tendencia, maestro.
5: Así es. Es hija del reconocido músico Roberto Cantoral, sí, e Itatí, no, Suchi. Son sus padres. Y también, un día como hoy, bueno, recordando a Eduardo Palomo,
6: actor, ¿no?
5: Si él viviera, hoy estuviera cumpliendo 64 años. Él nació un día como hoy, 13 de mayo del 62, en la Ciudad de México. Falleció repentinamente un 6 de noviembre del 2003 en Los Ángeles, California, debido a un infarto agudo de miocardio. Se le recuerda por su actuación en varias telenovelas, sí, pero el que lo catapultó fue Corazón Salvaje en su papel de Juan del Diablo, una telenovela protagonizada por Edith González en 1993.
6: Sí, sí, sí,
5: la recuerdo. Así que se le recuerda, pues, a Eduardo Palomo. Si él, sí, viviera, hoy estuviera cumpliendo 64
6: años. 64
5: años. Así es. Ahí están parte de las efemérides.
6: Las efemérides
5: del día de hoy. Sí, vámonos, sí, con la música. Te presentamos a los Recoditos con esto que se llama En Coma.
6: En Coma Inducido.

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2: En unos 15 minutos regresamos con más música en Los Palomazos Rancheros. Hacemos un leve paréntesis, pero recuerde, la mejor música aquí en la UI, la radio de Comitán.
3: Mientras vamos por un cafecito, maestro, ¿te parece? En lo que regresamos.
2: Así es, aquí está la música de don Eliseo Robles, que dice: nadie es eterno en el mundo, por eso hay que disfrutar cada instante y dar lo mejor de nosotros mismos, con ese ánimo, ese buen humor y viendo siempre el lado positivo.
3: Hay que vivir cada momento, así maestro. Es,
2: no desperdicies cada segundo en cosas negativas ni en estar chinaje.
3: En estar chinaje, enojado, sentido, resentido. No, hay que vivir.

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3: Las promesas de la esperanza son más dulces que la rosa en botón y más seductoras aún para lo que la guardamos. Pero las amenazas del temor son una cruz donde se crucifica la rosa. Sin embargo, que la esperanza no te seduzca ni el temor te impida apartarte de hacer lo correcto. Así estará preparado a hacer frente a todos los sucesos con ecuanimidad. Los temores aún de la muerte no son temores para el bueno. Quien no comete el mal, nada tiene que temer. Que en todas tus empresas, una seguridad razonable anime tus esfuerzos. Si desesperas del triunfo, no lo alcanzará. No aterrice tu alma con vanos temores, ni deje que tu corazón se hunda dentro de ti a causa de los fantasmas de la imaginación. Del temor proviene la desgracia, pero aquel que tiene esperanza se ayuda a sí mismo, así como el avestruz, que cuando lo persiguen esconde la cabeza, pero se olvida del cuerpo. Así los temores del cobarde lo exponen al peligro. Hermano, si usted cree que una cosa es imposible, tu pesimismo lo hará imposible, pero aquel que persevera domina todas las dificultades. Una esperanza vana es una lisonja para el corazón del tonto, pero aquel que es sabio no la persigue. Que en todos tus deseos la razón esté contigo y no coloque tu esperanza más allá de los límites de la probabilidad. Así el triunfo estará contigo en todas tus empresas y tu corazón no conocerá la pesadumbre del desencanto. ¿Qué tal, hermanos y hermanas que me escuchan? Una vez más, presentándoles su ya conocido

0: Programa Luz y Vida a cargo de tus servidores, el abuelo Fermín y el tío Rogelio. Pero si a usted le marchan mal los negocios, tu vida la vive de fracaso en fracaso, no tienes suerte en el amor, la mala suerte te persigue, te atormentan los problemas, te despiden del trabajo sin causa justa, te propone hacer un viaje y no tiene éxito en ese viaje, te lamenta del ser que ama porque no te corresponde, siente alguna influencia extraña en tu cuerpo o en tu hogar, la señorita que desea saber si la persona con la que lleva la relación de noviazgo será la persona idónea o adecuada que le ofrecerá comprensión y felicidad. ¿Quiere usted saber si con esa persona usted podrá ser feliz? Y si será un buen hombre, un buen marido, que le dé un buen hogar, puede usted venir a una consulta, ya que a través de la palma de su mano, de esa raya vertical y horizontal, que en la mano viene grabada de nacimiento, ahí viene marcada su vida en tres tiempos. Y nosotros, que sabemos leer la mano, cuando nosotros miremos en su mano, ahí podemos hablarle a usted del presente, del pasado y del futuro. Nosotros podemos ver a través de la raya de la palma de tu mano, ¿qué le ha pasado en su pasado? ¿Qué le está pasando en el presente? Y con aplicaciones mentales podemos ver qué le espera a usted para el futuro. Nosotros podemos ver cuál es la causa de tu mala suerte. Porque ahora, de un tiempo para acá, ha cambiado tu suerte. O ha tenido tanto problema. O está teniendo tanto problema y dificultades. Y tú quieres saber si esa cosa es natural. Aunque fueran natural, ¿por qué te están pasando? Nosotros podemos hacer eso a través de la palma de tu mano. También, si hay alguien que a ti te debe un dinero, o tu hermano está esperando la respuesta de algún trabajo que te van a dar, o tu visa, etcétera, el sí, el algo, tú quieres una respuesta de algo, nosotros podemos verlo a través de la palma de tu mano en tu futuro, y podemos decirte si te va a convenir y si va a salir favorable para ti lo que tú esperas, o va a ser negativo, para que no estés perdiendo el tiempo sentado esperando lo que nunca va a llegar. 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
1: Vamos de inmediato a darle contestación a todos y cada uno de los mensajes que han sido estudiados y analizados. Acá me está escribiendo joven sin futuro y me comenta: hermano, reciba usted un cordial saludo de todo corazón, esperando que usted se encuentre bien de salud. Prosigo a lo siguiente: hermano, por medio de este medio quiero decirle que creo en su sabiduría y por esta razón espero la respuesta de mi enfermedad que traigo desde hace mucho tiempo. Mi síntoma es la irritación o picazón que siento en la garganta, obstruyendo mi respiración. A veces, la falta de aire en los pulmones y expectoración de una sustancia viscosa y transparente. Usted, hermano, es mi última esperanza porque he visitado lugares y dicen que es natural. He visitado especialistas y me dicen que no tengo nada. Y otros me dicen que es una enfermedad incurable. Por favor, ayúdeme en el nombre de nuestro Señor Jesucristo. Dígame si es natural o es sobrenatural y si es curable de antemano. Muchísimas gracias. Atentamente, joven sin futuro. Pues bien, querido amigo, después de retornarle mi saludo, paso a decirle lo siguiente. Recuerda que siempre le he dicho que no todo el que dice yo sé sabe y no todo el que dice yo puedo puede. Otra es hacer y otra son los hechos. Muchas personas buscan el alivio, el antídoto, buscan la solución a su problema en personas que quizás tengan la intención de ayudarle, pero no tienen el conocimiento ni tampoco tienen la capacidad para resolver el problema. Muchos tienen, pero pocos tienen la firme decisión de servirle como debe de ser, sino para mal. Recuerde, querido amigo, usted ha escrito este mensaje y nosotros conocemos al cojo sentado, al ciego vendado. Su problema no lo podemos resolver con palabras, a través de la radio, sino a través de los hechos. Si usted quiere recuperarse, si usted quiere resolver su problema, venga personalmente, que le tenemos la solución a su problema. Gracias, muchas gracias por su mensaje y que Dios le bendiga. Hermanos espirituales, sé muy bien que la mayoría de ustedes que me escuchan a diario y en este preciso momento, a lo mejor han oído hablar de sueños y ensueños, visiones y revelaciones. Hace mucho tiempo me encontraba yo dormido y tuve una revelación. Una

0: a toda la humanidad doliente. En dicho sueño se me presentó una luz blanca muy resplandeciente, que iluminaba mi cuerpo y una voz sobrenatural me decía.
1: Hijo, ve a la isla de Madagascar, el continente misterioso del África. Allí encontrarás un árbol que llora. Recogerás esas lágrimas vivas, ya que la persona que se la unten en su cuerpo con fe solucionarán la mayor parte de sus males, ocasionado por envidia, sortilegios y hechizos, y proporcionarán fe, amor, esperanza en la vida. Usa estas lágrimas vivas para el bien de la humanidad oriente.
2: Maestro, ¿y esto para qué es? ¿Para qué sirve?
0: Esto sirve para esas personas que en este momento no tienen trabajo, que necesitan trabajar, que necesitan producir. Las lágrimas del palo vivo sirve para esas personas que quieren hacer un viaje, ya sea nacional o internacional, y que todo se le torna imposible. Sirve también para el amor. Aquellas personas que se quejan de su amor, que se sienten rechazadas, que se le fue su amor, te quiere atraerlo, quiere retenerlo, quiere tenerlo allí, quiere que haya felicidad en su hogar, reciba las lágrimas del palo vivo. También sirve para usted, amigo agricultor, usted que siembra sus tierras con el sudor de su frente, pero no logra los resultados esperados, únicamente lo que le quedan son deudas y compromisos. Venga a buscar la lágrima del palo vivo, venga, que le va a ir mejor. También para aquellas personas que tienen animales, no importa qué clase de animales sean, pero últimamente sus animales se le mueren, se le roban, se le pierden, no se le multiplican. Esto no va a suceder. Venga, que le voy a entregar las lágrimas del palo vivo. Y si usted siente que está enfermo, que hay alguna enfermedad rara, desconocida, que las medicinas no le obran, y usted necesita saber si lo que usted tiene es algo natural o sobrenatural, venga y reciba las lágrimas del palo vivo. Si usted se dedica al comercio, es comerciante, su clientela está disminuyendo, ya no está vendiendo como antes, está a punto de cerrar su negocio, no lo haga, no sin antes llevar un poquito de las lágrimas del palo vivo. Cuando yo participé, mis hermanos, en el primer Congreso Mundial de Ciencias Esotéricas en aquellos años de la década de los 90, fui galardonado con la medalla de oro y la balanza de plata. Solo 7 maestros en el mundo espiritual la poseen, por haber expuesto y ser descubridor reconocedor de las lágrimas del palo vivo. Estas lágrimas del palo vivo la estaremos entregando durante el día de hoy y hasta el 30 de este mes a las personas que vengan a consulta. Como si todo esto fuera poco, nosotros siempre pensando en la humanidad más humilde, que sabe lo que es el pan amargo de la vida, y de esta forma pueda usted recibir una probadita de esta misteriosa esencia de las lágrimas del palo vivo durante el día de hoy y hasta el 30 de este mes.
2: El siguiente mensaje viene desde Villa de la Rosa, dice el mensaje: abuelo Fermín, tío Rogelio, ya tengo mucho tiempo de estar enfermo de mi garganta, por momento me falta el aire y casi no puedo respirar. He visitado muchos especialistas, brujos y curanderos con la intención de saber qué es lo que tengo, y hasta hoy mi enfermedad es desconocida para mí. Amigo que me escribe con el seudónimo del hombre sufrido, debo decirte que tu enfermedad no es natural, porque hemos descubierto que Crescencio, el padre de Rosa, la muchacha que tú dejaste embarazada, es la persona que te quiere destruir a través de una brujería. Él tiene una fotografía tuya cosida con cabello a la altura de tu cuello y pasada con alfileres negros. Aquello está ligado con 7 pañuelos de colores y enterrado en el terreno donde tú tienes tus animales. Pero para tu suerte, nosotros te podemos curar. Ven en el día de hoy. Si era todo lo que usted quería saber, espero que haya sido complacido. Gracias por su mensaje. Que Dios le bendiga, hermano mío.
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1: Pues bien, mis queridos amigos, hemos llegado a la parte final de este programa, Luz y Vida, a cargo de tus servidores, el abuelo Fermín
2: y el tío Rogelio. Hasta la próxima.
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6: A esta hora de la mañana, los palomazos rancheros llega nada más y nada menos que el rey de Julián Tla Guerrero, Joan Sebastián, y nos canta Tatuajes.

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1: Vamos con el segundo reporte de las condiciones climáticas para el día de hoy. Bueno, en esta ciudad de Comitán sabemos que va cambiando constantemente los grados centígrados, y bueno, ya en este momento el Servicio Meteorológico Nacional está reportando que estamos amaneciendo ya con una temperatura de 15 grados centígrados, se espera que la máxima sea de 27, solo hay un 13% de probabilidad de que llueva el día de hoy. A las 9 de la mañana estaremos a 22, a la 1 de la tarde a 26, a las 15 horas la máxima será de 27, ya por la tarde noche a las 19 horas a 22 grados, será una noche nublada, un amanecer con un cielo despejado, pero en las próximas horas algunas nubes estarán ocultando al astro rey.
2: Así es, maestro. De igual forma, allá en San Cristóbal de las Casas, actualmente la temperatura 14 grados centígrados, la máxima de 22, y si se espera algo, un porcentaje de lluvia, maestro, allá en San Cristóbal de las Casas, desde las 10 de la mañana, 30% de probabilidad de lluvia, hasta prácticamente las 21 horas 9 de la noche, con un 20% de probabilidad de lluvia, y entre 19 y 16 grados centígrados.
1: Así es, la mayor porcentaje, el mayor porcentaje de lluvia pasado el mediodía allá en la gélida San Cristóbal de las Casas. Es por correcto. Su parte, la capital del estado, ya están en este momento a 22 grados centígrados, la máxima será de 33, una disminución de la temperatura a comparación de días anteriores, en el cual, de acuerdo a lo que se está dando a conocer, estará medio nublado el día de hoy, no hay pronóstico de lluvia, solo un 20% de probabilidad de que hayan precipitaciones en la capital chiapaneca.
2: Por si vamos a hacer algún tipo de trámite, maestro.
1: Ahí está pues la información, ya son las 6:30 en la UI, la radio de Comitán. Este fue el reporte
2: del
1: meteorológico.
2: Clima.
1: Señor Rafael, buen día con el calabaceado.

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0: Con las mañanitas para todos los que están cumpliendo años, un 13 de mayo que nacieron un día como hoy. Hoy se a todos los que llevan el nombre de Fátima.
1: De Fátima.
0: Y para quienes nacieron, aunque no se llamen Fátima, pero llevan, por supuesto, otro nombre, pero nacieron un 13 de mayo. Una y mil felicidades a Fátima. ¿Alguna conocida Fátima?
1: No.
0: Aparte de Fátima Monterrosa.
1: De Rosa, la periodista, como no.
0: Fuerte colega, abrazo. ¿Verdad?
1: Fuerte abrazo
0: nuestra
1: para ella.
0: Colega que hace reportajes en diversas partes de la República
1: Así
0: Mexicana.
1: Es.
0: Y bueno, para Fátima. Ella es hija de los padrinos Armando y Gaby, allá en el barrio Belisario Domínguez.
1: Ah, fuerte abrazo.
0: Así es, Fátima, está de manteles kilométricos el día de hoy.
1: Esperamos la invitación para el mole, maestro.
0: Sí, ¿cómo bastante no? Butifarra.
1: Va a haber de
0: sí,
1: todo, va a haber de
0: sí,
1: todo.
0: Panes compuestos.
1: Panes compuestos, qué rico.
0: Sí, unos frappés.
1: No sé, cómo no, también.
0: Sí, cómo no.
1: Una agüita de Jamaica, de horchata, cómo no.
0: Sí, sí, sí. Así que felicidades a todos los que llevan el nombre, a todas las que llevan el nombre de Fátima.
1: De Fátima, sí, claro. Allá en San Cristóbal de haber barrio, maestro.
0: Ah, en el barrio de Fátima.
1: No,
0: ha
1: de haber fiesta, cómo no.
0: Cómo no, vámonos, felicidades.
1: Un fuerte abrazo para todas las Fátimas.

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5: Caballero, ya estamos aquí en los Palomazos Rancheros y vamos a ponernos a bailar con la música de Gil Rivera y su grupo Gitano.
6: Es hora de mover el bote, maestro.
5: Aquí está este popurrí recordando al grande entre los grandes, al señor Agustín Lara, con estos grandes éxitos. Claro que sí.
6: Échala, maestro. ¿A poco?

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4: 6:53 es la hora exacta para usted, amable audiencia, las 6:53.
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6: Continuamos aquí en los salvavasos rancheros. No, hombre, maestro, eres impresionante por ahí. Ya son las 6:54, ya unos minutos más y ya las primeras 7 horas de este miércoles 13 de mayo.
4: Maestro. Aquí está la música del Recodo de Don Cruz Lizárraga con esto que se llama La Cama de Piedra.
6: Ay, ay, ay.

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0: vamos, gracias, buenos días. Estos fueron los Palomazos Rancheros a través de la frecuencia 99.1. Que tengan un excelente día nuestros amigos locatarios de los mercados, los que están chambeando en el transporte, ya sea urbano, foráneo.
1: Foráneo, los taxis, maestro, ¿cómo no?
0: El transporte escolar, que ya van por los alumnos a sus domicilios.
1: Es correcto.
0: Y más tarde ya los regresan también a casa.
1: Así es, también a mis amigos comerciantes, locatarios, balconeros, herreros, videros, a todo el mundo, maestro.
0: Talabarteros
1: también.
0: Chicharroneros.
1: Los chicharroneros, ahí saludos a mi amigo Manuelito, cómo sí, no, un fuerte abrazo presente ahí, sí. Claro que sí, un fuerte, que Dios nos los bendiga en este miércoles. Vamos a darle a las actividades del día de hoy como se debe.
0: Dice que las cascaritas ya están listas. ¿Ya estás listo?
1: No, ¿qué pasó, maestro?
0: No, ya estás listo
1: para una botanita. Ah, claro, un, claro, sí, sí, sí, sí. Gallo, un piquito de gallo, cómo no, no, no.
0: ¿Qué pasó?
1: ¿Qué pasó, maestro? No, dije yo. No, dije.
0: Nos vamos, gracias, buenos días, recordando.
1: Que tengan un excelente miércoles.
0: La voz de la señora Rocío Dúrcal. Tan, tan, tan.

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8: Ahora exacta, 7:05, 7:05, la música de Aarón y su grupo Ilusión. Esto se llama No Voy a Llorar.

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1: 15 minutos pasan de las 7. Gloria Estefan. Esto se llama Conga.

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2: 724, la música es del grupo Carabo, nos traen esto que se llama En la Fila.

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14: Tres personas lesionadas, el saldo de un accidente vehicular en el tramo Tonalá-Pijijiapan. Destaca el gobernador Eduardo Ramírez el papel de las maestras y los maestros en la transformación de Chiapas. En asuntos nacionales, ningún estado garantiza el cumplimiento del ciclo escolar completo, dice la organización Mexicanos Primero. El homicidio doloso se redujo en 40% desde septiembre de 2024. Abril fue el mes más bajo. En temas del mundo, Irán da ultimátum a Estados Unidos para que apruebe su contrapropuesta de paz. Y Brasil anuncia un plan de 2.200 millones de dólares para combatir al crimen organizado.
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14: ¿Qué tal? Muy buenos días, me da mucho gusto saludarlos ya en esta mitad de semana, miércoles 13 de mayo del 2026, una mañana fresca, agradable en la capital, 24 grados marca el termómetro a esta hora de la mañana en la ciudad, 133 días transcurridos del año, 232 por transcurrir. Domingo de Asís en los controles técnicos, Daniel Torres a cargo de las plataformas digitales en la dirección de noticias, licenciado José Ovilla. Soy Alexander Pérez y si me permite le estaré acompañando a partir de estos momentos y hasta las 8:30 de la mañana con lo mejor de la información local, estatal, nacional e internacional, transmitiendo para todo el mundo a través de nuestras plataformas digitales. Usted nos encuentra en vivo a partir de estos momentos en Facebook, X, Instagram y YouTube como Notinúcleo. Nuestras páginas, si así lo desea, www.notinucleo.com y a su vez www.radionucleo.com. Vamos de lleno con las noticias. La Coordinadora Nacional de Trabajadores de la Educación, la CENTE, ratificó que la huelga nacional se mantiene en pie tras una conferencia de prensa convocada para fijar su posición política ante los recientes acontecimientos del país. Anunció que el viernes 15 de mayo realizará una marcha nacional al Zócalo, redefiniendo el Día del Maestro como una jornada de lucha. En Tuxtla Gutiérrez, los docentes también saldrán a las calles. Vamos con más información. El Congreso de Chiapas se lava las manos ante la amenaza del paro magisterial. Vamos con Daniela Granjales.
16: La crisis educativa en Chiapas se agrava y una vez más el poder legislativo parece haber encontrado el pretexto perfecto para mirar hacia otro lado. Ante la amenaza inminente de un paro magisterial este 15 de mayo y el caos social que conlleva los bloqueos, los diputados locales se dicen respetuosos, pero también ajenos. Desde la comodidad de la curul se celebra el calendario escolar, mientras afuera la realidad de las aulas y el sentir ciudadano cuentan una historia de abandono. Sobre el anuncio del secretario de Educación, Mario Delgado, de mantener el calendario escolar sin cambios, el Congreso local se limita a celebrar, ignorando que en las regiones en conflicto las clases son ya un recuerdo ajeno.
17: Mira, en el tema del anuncio, pues qué bueno, lo celebramos, que se respete el calendario escolar como está establecido. En ese tema estamos, creo que no hay más que decir.
16: Pero sí hay mucho más que decir. La Coordinadora Nacional de Trabajadores de la Educación, CENTE, ya ha amagado con una jornada de lucha que paralizará al Estado. Ante esto, el Congreso admite que la ciudadanía será la víctima, pero se lava las manos argumentando que el problema está en otra ventanilla.
17: En algunos casos sí tenemos una comunicación. Son temas que no le corresponde al Estado resolver, temas federales que lo ven directamente.
16: Resulta alarmante que mientras el gobernador y la federación intentan desactivar la bomba de tiempo, el Congreso de Chiapas se declare incompetente, reduciendo su papel a ser simples espectadores de la molestia ciudadana. Para ellos es una molestia más, similar a no poder viajar por un bloqueo y no una crisis de gobernabilidad que afecta el desarrollo de la niñez. Para Notinúcleo, Daniela Grajales.
14: Bueno, ahí lo tiene, ahora sí como Poncio Pilato, se lavaron las manos para no tener nada que ver con el magisterio chiapaneco. Vamos con más información. El debate generado por el ajuste al calendario escolar 2025-2026 sacó a la luz las necesidades y rezagos que persisten en materia educativa en todo el país y que deben responder también a la realidad de cada una de las entidades federativas, dijo la organización Mexicanos Primero. Aseguró que desde hace años existen calendarios diferenciados en los estados debido a sus propias necesidades y características, por lo que modificar el calendario bajo los mismos argumentos no arreglaría su situación. Destaca el gobernador Eduardo Ramírez el papel de las maestras y los maestros en la transformación de Chiapas. Vamos con Carla Trujillo.
18: En el marco de la celebración del Día de la Maestra y el Maestro bajo el lema Educar es Transformar, el gobernador Eduardo Ramírez Aguilar encabezó la entrega de medallas a docentes de los subsistemas federal y estatal con 25, 30, 40 y 50 años de servicio, donde manifestó su agradecimiento por la labor que realizan en favor de la educación. Destacó que el gobierno de la nueva era reconoce la vocación y el esfuerzo con los que acercan el conocimiento a las comunidades, contribuyendo hacia la construcción de un Chiapas y un México con mayor igualdad y bienestar.
19: Porque los maestros y maestras son hacedores de la patria, tejedores de la patria, tejedoras de nuestra nación, llegan hasta el último rincón de la comunidad. El esfuerzo que hacen las maestras y los maestros cuando llenos de emociones se van en juventud a construir su carrera maestra. Nosotros valoramos enormemente ese esfuerzo, esa dedicación, porque el maestro representa la extensión más importante del humanismo. Si no tenemos educación, no hay prosperidad, no hay transformación.
18: El mandatario sostuvo que una de las prioridades de su administración es generar las condiciones necesarias para que las maestras y los maestros se sientan orgullosos de su profesión, ejerzan su labor con seguridad y vivan en paz en sus comunidades. Para Notinúcleo, Carla Trujillo.
14: Antes de irnos a la pausa, le comparto un reporte de última hora que nos hacen llegar desde la región Meseta Comiteca. Hay un accidente de tránsito en la carretera estatal Comitán-Pulgitic, antes de llegar al entronque de Uninahap. Está la vía cerrada en ambos sentidos. Se invita a que considere vías alternas y por supuesto que hay tráfico varado en el lugar. Le repito, por si usted va a transitar o piensa transitar en los próximos minutos en la carretera estatal Comitán-Pulgitic, antes de llegar al entronque de Uninahap, está la vía cerrada en ambos sentidos. Considere vías alternas. Hay tráfico parado en el lugar. Con esta información vamos a una pausa. 7:39 en la capital.
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1: Ya estamos de regreso, las 7:43 en esta primera emisión de Notinúcleo en cadena estatal. Les recuerdo que estamos en vivo en redes sociales, ahí nos encuentra en Facebook y YouTube como Notinúcleo. Oiga, ¿cómo se van a comportar las temperaturas en esta mitad de semana? Pues bueno, ayer hubo mucho viento en la capital y bueno, eso como se lo había dicho en la mañana, este evento de norte que está propiciando unas fuertes ráfagas de viento en distintas partes del estado de Chiapas provocó la caída de árboles nuevamente aquí en Tuxtla Gutiérrez, dejando daños materiales. Algunos árboles cayeron encima de automóviles aquí en la capital chiapaneca. Y bueno, de acuerdo con el pronóstico que emite Protección Civil para el día de hoy, nuevamente hay alerta por lluvias muy fuertes de hasta 75 milímetros en la región Maya, Tulijá y la región de los Bosques. Hay alerta azul por lluvias fuertes de hasta 50 milímetros en la región Mezcalapa y la región Valle Soques. También se mantiene la probabilidad de lluvias en el Soconusco, la región Altos, también la zona metropolitana, la Selva Lacandona, Istmo Costa y la Frailesca. Nuevamente va a prevalecer estos vientos, este viento de norte, con viento de 27 a 46 kilómetros por hora. Por eso no hemos sentido temperaturas altas en las últimas horas, derivado a los fuertes vientos que están azotando distintas zonas del estado de Chiapas. Tal es el caso de la capital, que hasta esta hora de la mañana, 24 grados marca el termómetro, se prevé una máxima de 31 para este día. Comitán de Domínguez, 19 grados y una máxima de 27. La Frailesca de Villaflores, 25 grados y una máxima de 34 con 45% de potencial de lluvias. Tonalá, 28 grados y una máxima de 36 para hoy. Cielos totalmente soleados en el transcurso del día, al igual que la Ciudad de los Vientos en Arriaga, 28 grados y una máxima de 35 para hoy. Tapachula, la perla del Soconusco, 27 grados en estos momentos, una máxima de 33, es lo que marca el pronóstico para este día. Mapastepec, 27 grados y una máxima de 33 para hoy. Vamos a la zona norte de Chiapas, en Pichucalco, 25 grados, una máxima de 30 para hoy, con 85% de potencial de lluvias. Y cerramos con la región de los Valles, con Cintalapa, 24 grados actualmente y una máxima de 30 para hoy con 55% de potencial de lluvias. Y bueno, ya nada de que inicie la temporada de lluvias, de acuerdo con el reporte que emite el Servicio Meteorológico Nacional y la Comisión Nacional del Agua, este viernes 15 de mayo da comienzo la temporada de lluvias. Ante este panorama, emite Protección Civil de Mapastepec recomendaciones a la población ante el inicio de la temporada de lluvias. Vamos con Laura de la O.
2: Ante el inicio de la temporada de lluvias y ciclones tropicales 2026, la Secretaría de Protección Civil de Mapastepec emitió una serie de recomendaciones preventivas dirigidas a la población con el objetivo de fortalecer la cultura de la prevención y proteger la integridad de las familias mapanecas. El secretario de Protección Civil exhortó a la ciudadanía a mantenerse informada a través de los canales oficiales, así como tomar medidas preventivas en sus hogares y comunidades para reducir riesgos durante esta temporada.
3: ¿Qué debemos hacer en esta eventualidad de lluvia que estamos próximos ya a iniciar, no? Así que pedimos por favor a todos los vecinos, a todo el pueblo de Mapastepec, que tengan árboles en riesgo, por favor mandarlos a podar. No esperemos a que arrecien la temporada de lluvia y se les venga encima de su vivienda y les ocasione daño y puedan perder hasta la vida. De tal manera que pedimos por favor que manden a podar sus árboles, ¿sí? Hay que recoger la basura para los amigos del mercado, Juan Sabino, de tal manera que pongan a recoger su basura, ya que cuando viene la lluvia y como tenemos la pendiente de norte a sur, se acumula una buena cantidad de agua en las alcantarillas y con toda la basura se tapa y provocamos la inundación del mismo inmueble del mercado.
2: Entre las principales recomendaciones destacan mantener limpios los patios, azoteas y alcantarillas, evitar tirar basura en calles y ríos, identificar refugios temporales y atender en todo momento las indicaciones de las autoridades de emergencia. emergencia. Asimismo, se refrendó el compromiso del presidente municipal de continuar trabajando de manera coordinada con los tres órdenes de gobierno para fortalecer las acciones de prevención, atención de riesgos y respuesta inmediata ante cualquier contingencia derivada de las lluvias y ciclones tropicales. Las autoridades señalaron que la participación ciudadana es fundamental para prevenir situaciones de riesgo, destacando que la protección civil es una tarea compartida entre gobierno y sociedad. La protección civil la hacemos todas y todos, reiteraron autoridades municipales durante este llamado preventivo a la población de Mapastepec. Para Notinúcleo, Laura de la O.

0: Bueno, pues ahí tiene los datos que da a conocer Protección Civil de la zona costa, específicamente Mapastepec. Sin embargo, como le digo, esta onda de calor va a afectar distintas zonas del centro y suroeste del país, con temperaturas que podrían alcanzar los 40 grados. Sin embargo, va a haber este contraste en la temperatura, porque al mismo tiempo vamos a tener calor y frío. Sí, se prevén lluvias fuertes por el ingreso de un frente frío que provocará intensas lluvias en las regiones norte, Mezcalapa y Soconusco. Sin embargo, aunque tendremos lluvias, los efectos del frente frío no serán suficientes para disminuir drásticamente las altas temperaturas en el resto del estado. Vamos a temas culturales a esta hora de la mañana, recorriendo y conociendo cada parte de nuestro estado de Chiapas. Vamos al municipio de Simol, la dulce herencia panelera, endulza la entidad cultural de la región. Vamos a conocer la historia en la sección cultural con Daniel Torres.
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2: Recorriendo cada rincón de Chiapas, hoy nos vamos hasta Simol para hablar sobre la panela, el alma dulce de este municipio que se ha consolidado como el corazón panelero del estado de Chiapas. Aquí la producción no es una simple transacción comercial, sino un legado que se hereda entre familias dentro de los trapiches. El secreto de su inigualable sabor y ese tono ámbar tan característico reside en el proceso artesanal. El jugo de caña se extrae y se cuece a fuego lento en calderas de cobre, lejos de los refinamientos industriales, permitiendo que el aroma a caña cocida impregne el aire y cuente la historia de un pueblo que ha hecho de este oficio su sello de identidad. El tesoro culinario, también conocido como piloncillo o chancaca, tiene raíces que se remontan a la época colonial y es hoy la base indiscutible de la gastronomía chiapaneca. Sin la panela de Simol, el café de olla, el chocolate caliente o los dulces típicos de la zona perderían ese toque auténtico que los hace únicos. A diferencia del azúcar blanca, la panela se obtiene del jugo de caña sin procesar ni refinar, lo que permite conservar sus propiedades naturales. Esto la convierte en un edulcorante que aporta más que solo dulzor, pues contiene glucosa, fructosa y una riqueza nutricional que ha sostenido la dieta local durante generaciones. Más allá del paladar, la panela es una aliada de la salud al ser rica en vitaminas A, B, C, D y E y minerales esenciales como hierro, calcio, fósforo y magnesio, que contribuyen a fortalecer el sistema inmunológico y la salud ósea. Si bien los expertos recomiendan consumirla con moderación para evitar alteraciones en la hormona leptina o daños dentales, sus beneficios como fuentes de energía rápida y alternativas saludables son innegables. En definitiva, la producción de la panela en Simol no solo endulza las mesas de Chiapas, es un pilar cultural que mantiene vigente la memoria de sus habitantes y preserva el sabor más genuino del campo chiapaneco. Informó para Notinúcleo, Daniel Torres.
0: Bueno, con esta información, pues ahí tiene una recomendación más para poder visitar cada uno de los rinconcitos de nuestro estado. Vamos a una pausa, 7:52 en la capital.
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10: Muy buenos días, esta es la información en Notinúcleo Regional. En esta primera emisión, un agente de la Policía Municipal pues recibió heridas en diferentes partes de su anatomía después de haberse impactado contra un vehículo que se le atravesó, esto en las cercanías del barrio de La Pila de esta ciudad de Comitán. Para ser precisos, fue sobre la segunda calle Sur Oriente, esquina con Quinta Avenida Oriente Sur, en donde la presunta falta de precaución del conductor de un vehículo marca Ford tipo Focus color negro provocó que se pasara la preferencia vial, por lo que fue embestido por el uniformado que circulaba a bordo de la motopatrulla itálica 125Z. Tras el fuerte impacto, el policía resultó lesionado, por lo que llegaron las asistencias paramédicos de Protección Civil para brindarle los primeros auxilios. Afortunadamente no presentó lesiones de gravedad. Llegaron elementos de tránsito y vialidad municipal, quienes dialogaron con los involucrados para llegar a un acuerdo armonioso. Trasciende que al final el presunto responsable acordó hacerse cargo de los daños ocasionados, por lo que ambos vehículos fueron retirados del lugar. En más información, otro accidente entre dos unidades particulares, esto allá por la colonia Miguel Alemán, en la calle Pantaleón Domínguez, donde el conductor de un vehículo marca Volkswagen tipo Golf color blanco provocó que no midiera su distancia, por lo que se fue a impactar contra una camioneta color gris. Tras el fuerte impacto, ambas unidades presentaron afectaciones serias en la carrocería. Afortunadamente no hubo lesionados. Llegaron elementos de tránsito y vialidad municipal, quienes dialogaron con los involucrados, los cuales llegaron a un arreglo por medio de la aseguradora. Y bueno, pues gracias Víctor Díaz por este dato. Ampliando la información que ya daba Alexander Pérez en Notinúcleo Estatal, primera emisión, este accidente ocurrido en el tramo carretero Tzimol-Xocoltenango, metros adelante de la entrada a Uninahab, donde un camión pesado se accidentó y toda la mercancía quedó esparcida sobre la cinta asfáltica, al parecer son rejas de tomate, y el camión quedó atravesado sobre la vía, por lo que no hay paso en este momento. Ya las autoridades están en el lugar. Si usted pretende viajar por esta carretera de vía Langostura para ir a Xocoltenango, a Tuxtla Gutiérrez, a otros puntos, busque vías alternas porque está cerrada a la circulación y las autoridades y las grúas están maniobrando, por lo que no se puede transitar. Hasta aquí la información. Esto fue Notinúcleo Regional, primera emisión. Muy buenos días.
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0: Ya estamos de regreso, las 8:02 a.m, avanzamos con más temas. Antes, les recuerdo nuevamente que estamos en vivo en redes sociales, ahí nos encuentra en Facebook y YouTube como Notinúcleo. Cambiando de información, la Auditoría Superior del Estado reforzará la vigilancia sobre el uso de los recursos públicos en los 124 ayuntamientos de Chiapas, con el objetivo de garantizar transparencia y evitar irregularidades en el manejo del presupuesto municipal. La medida contempla supervisiones constantes, revisión de cuentas públicas y acompañamiento técnico a las administraciones locales para asegurar que los recursos sean destinados correctamente a obras, servicios y programas sociales. Las autoridades señalaron que esta estrategia busca fortalecer la rendición de cuentas y prevenir actos de corrupción, especialmente en un contexto donde la ciudadanía exige mayor claridad en el ejercicio del gasto público. La fiscalización municipal forma parte de los mecanismos establecidos dentro del sistema anticorrupción y de control gubernamental, enfocados en revisar el correcto uso del dinero público y sancionar posibles anomalías administrativas. En temas de salud, Chiapas registra reducción de casos de dengue debido a los programas de descacharramiento y fumigaciones. Vamos con Juan Jesús Toledo.
15: Las acciones de prevención, control y combate del dengue, Chiapas registra en lo que va del presente año una reducción del 76% en casos confirmados y del 75% en hospitalizaciones en comparación con 2025, sin defunciones confirmadas. Los especialistas aseguran que los programas de fumigaciones y la responsabilidad de la ciudadanía ha reducido los riesgos de esa enfermedad que complica la salud de los chiapanecos.
16: Pues ha habido una disminución muy significativa de un 85% del número de casos de dengue, zika y chikungunya. He estado visitando todas las laderas del río Sabinal. Ahorita es muy importante estar en esa zona porque con el calor y la humedad tenemos que estar muy pendiente de la presencia del mosquito.
15: Margarita Moscoso, directora del Servicio Médico de la Capital, dio a conocer que se ha estado trabajando de manera directa con las instancias de salud correspondientes, así como los representantes de las colonias, en donde se han realizado 20 operativos de desgarramiento con la recolección de más de 5.300 toneladas de objetos olvidados que podrían ser acumuladores de agua.
16: Tenemos un área que es el área de Cocoso, que es

0: el área de difusión de la presidencia, que ustedes conocen muy bien, que también se dedica a difundir pequeños flyers o pequeños, en las redes sociales se hace la difusión de lo que nosotros vamos a hacer en esa semana.
1: La principal acción preventiva es la eliminación de criaderos de mosco transmisor, aunque los indicadores muestran una baja de la incidencia y autoridades mantienen la llamada de la población para reforzar las medidas preventivas, especialmente ante la proximidad de la temporada de lluvias. Informó para Antinúcleo Juan Jesús Toledo.
2: Gracias, Juan Jesús. Con esta información vamos a una pausa, 8:05 en la capital.
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0: Falleció la señora Gloria Refugio Quiroz Díaz. 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
5: Fuera de la cinta asfáltica, automovilistas que transitaban por la zona alertaron a los cuerpos de emergencia luego de que la unidad siniestrada terminara a un costado de la carretera y con tres personas lesionadas, dos del sexo femenino que requerían atención médica. Inmediatamente paramédicos de Protección Civil arribaron hasta el lugar para dar atención a las personas lesionadas y trasladarlas a un hospital. A la zona también arribaron elementos de la Guardia Nacional, quienes se encargaron de realizar las diligencias correspondientes, así como el resguardo de la zona para evitar otro percance mientras se realizaban las labores de auxilio y retiro de la unidad. Hasta el momento se desconocen las razones exactas que ocasionó dicho accidente. Serán las propias autoridades quienes realizarán las investigaciones correspondientes. Desafortunadamente, la unidad fue catalogada como pérdida total. Por último, cabe señalar que con este accidente ya van dos en lo que va de esta semana con taxis y jijiapanecos. Para Notinúcleo, Eduardo Espinosa.
6: Con 13 minutos, las madres buscadoras sin pistas de sus hijos en la frontera sur, tras varios días de investigación. Pamela Hernández con la información.
7: Con lágrimas en los ojos, pero con la esperanza de no rendirse, es como concluyen las labores de búsqueda en esta región las madres buscadoras. Siete familias concluyeron la jornada de 5 días de búsqueda intensa en la frontera sur de México, sin obtener pistas sobre el paradero de las 40 personas migrantes desaparecidas. Ana Enamorado, líder y fundadora de la Red Regional de Familias Migrantes, encabezó la 5ª Brigada Internacional de Búsqueda en el sur de México.
8: Tristemente ha pasado esto, pero no pierdo la esperanza de que lo vamos a encontrar a todos sin excepción de ninguna, y que cualquiera que lo tenga sé que va a entender que según nosotros somos padres, ellos también son padres, son hijos, y que Dios le toque el corazón para que lo devuelvan a nuestros hijos, que es lo que más queremos.
7: Explicaron que la búsqueda inició en el municipio de Tonalá y posteriormente se trasladaron a Tapachula y Mazatán, recorriendo diversos puntos donde presuntamente operan mismas redes dedicadas al tráfico de personas migrantes. Las familias insistieron que las autoridades mexicanas deben profundizar en las investigaciones. Durante estos días buscaron en albergues, centros de rehabilitación, colonias, pegando fichas con los rostros de los jóvenes, algunos vistos por última vez desde hace 2 años. Es así que se van tristes y sin resultado, pero con la esperanza de encontrar a sus familiares, pues aportaron más datos e información a las autoridades mexicanas para que continúen con la búsqueda de sus seres queridos. Por último, expresaron que se dieron cuenta de todo lo que sufren las personas migrantes al desaparecer, y no solo ellos, también muchas familias mexicanas buscan a sus familiares que están desaparecidos.

0: informó desde la región Soconusco para Notinúcleo, Pamela Hernández.
1: 8:15. Oiga, ¿usted se enteró lo que pasó ayer en la tarde? ¿No? Pues ahorita le informo. La Secretaría de Seguridad Pública de Tuxtla Gutiérrez informó que elementos operativos atendieron el reporte de una mujer de 63 años de edad que habría entregado un bolso que contenía la cantidad de 130,000 pesos que apenas había retirado de una sucursal bancaria. Cuando caminaba, una mujer logró convencerla de cambiar un cheque de supuestamente 2,000,000 de pesos, pues según no traía credencial de lector para hacer el trámite, dejando de garantía los 130,000 que apenas había retirado. Cuando se percató que había sido engañada con un cheque falso, regresó al punto, pero la mujer ya no estaba. Lamentablemente, pues, habían huido con los 130,000 pesos. Vaya, pues, tragedia para la señora, y mucho ojo, no caigan estas estafas que siempre se han reiterado las autoridades, pues están a la orden del día, ¿no? Esta abuelita de 63 años, pues lamentablemente perdió más de 100,000 pesos por una estafa en pleno corazón de la capital. Familias chiapanecas, a pesar de riesgos sanitarios, sobreviven de la recolección de PEC y sus derivados. Vamos con Juan Jesús Toledo.
2: El señor Humberto junto a su hijo cumplen este 2026 más de 5 años realizando el trabajo de pepenador o recolector de PET y sus derivados, forma de trabajo que tuvo que realizar ante la falta de oportunidades laborales, pero que gracias a la recolección mantiene a su familia. Su hijo logra continuar con sus estudios y espera poder mejorar su vida para que deje de trabajar en la recolección de basura. Don Humberto dio a conocer que también presenta dificultades y riesgos y en muchas ocasiones se encuentran con basura que puede generarle una herida como son jeringas o vidrios rotos, y ante la falta de servicio médico mantiene cierta protección para evitar enfermedades. A pesar de que es un trabajo relativamente fácil, es complejo, porque puede contraer alguna enfermedad.
3: 1,300, 1,270, 1,280. De 9 a hasta las 3 de la tarde. Cuando me voy así a un rancho, es cuando aprovecho. Me voy de aquí a la colonia, vengo con un costalote, con un costal de botes de aluminio ya pachuraditos y ya los vendo. Y en un día malo, pues no, hasta que le salen unos 60, 50 pesos.
2: El trabajo de recolección de PET en Chiapas es una labor de sustento diario, común en Tuxtla Gutiérrez y Tapachula, en donde personas recorren calles y basureros para vender plástico a centros de acopio. Esta actividad, aunque física y extenuante, sirve como fuente de ingresos para muchas familias chiapanecas. Informó para Notinúcleo Juan Jesús Toledo.
1: Con esta información vamos a una pausa, 8:18 en la capital.
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1: Acción Nacional 8:20. Crueldad animal en la Ciudad de México. Tiran cuerpos de perros y gatos decapitados. Los detalles en el panorama nacional con Elena Zúñiga.
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11: El Secretariado Ejecutivo del Sistema Nacional de Seguridad Pública informó que el promedio diario de los homicidios dolosos en México se redujo 40% desde septiembre de 2024. De esta forma, el promedio pasó de 86.9 homicidios diarios en septiembre de 2024 a 52.5 en abril de 2026, lo que representa 34 asesinatos menos por día. Aunado a lo anterior y de acuerdo con cifras oficiales, abril de 2026 se convirtió en el mes con el promedio diario de homicidios dolosos más bajo de los últimos años. Asimismo, el primer cuatrimestre de 2026 registró un promedio de 51.2 homicidios diarios, el nivel más bajo desde 2015. En abril, el costo de los productos de la canasta alimentaria necesario para cubrirla en México subió 8.3% anual, tanto en el ámbito rural y urbano, para alcanzar un monto de 1.966.06 pesos y 2.598.99 pesos respectivamente, revelaron datos del INEGI. El jitomate, con un alza anual de 121.1%, y los alimentos y bebidas consumidas afuera del hogar, 6.8% en ese orden, fueron los que más contribuyeron al incremento anual del valor monetario de la canasta alimentaria. La Sociedad Hipotecaria Federal informó que en el primer trimestre del presente año, el valor de las viviendas adquiridas a través de un crédito hipotecario creció 8.7%, con lo cual el precio quedó en promedio en 2.024.000 pesos. El organismo detalló que esta apreciación se dio en un entorno macroeconómico en el que el Producto Interno Bruto creció 0.1% en el primer trimestre de 2026, al compararlo con el mismo periodo del año anterior. El secretario de Seguridad y Protección Ciudadana, Omar García Harfuch, informó que como parte de la Estrategia Nacional de Seguridad, del 1 de octubre del 2024 a abril del 2026, se logró la detención de 52.628 personas por delitos de alto impacto, además del aseguramiento de 28.031 armas de fuego y más de 391 toneladas de droga en distintos operativos desplegados en el país. Bajo esta premisa y de acuerdo al informe de acciones del Gabinete de Seguridad, el funcionario destacó que en ese mismo periodo fueron desmantelados 2.337 laboratorios clandestinos y áreas de concentración utilizadas para la elaboración de metanfetamina, principalmente en estados como Sinaloa, Michoacán y Durango, considerados puntos estratégicos para la producción de drogas sintéticas. Los cuerpos decapitados de varios animales fueron abandonados dentro de bolsas negras arrojadas desde un vehículo en movimiento en la alcaldía Gustavo A. Madero en la Ciudad de México. De acuerdo con activistas, se trata de alrededor de 10 cadáveres entre gatos, perros y borregos, con evidentes signos de que fueron utilizados en rituales de santería. Personal de la Brigada de Vigilancia Animal de la Secretaría de Seguridad Ciudadana y de la Fiscalía de la Ciudad de México arribaron al lugar e iniciaron la carpeta de investigación. Hasta que este recorrido a través del territorio nacional, informó para Notinúcleo Elena Zúñiga.
1: Gracias, Elena. Hay más temas de carácter nacional. Fíjese que un estudiante de la Escuela Secundaria Técnica número 37 en el municipio de Huimanguillo, en Tabasco, atacó con un arma blanca a uno de sus profesores luego de que el docente presuntamente se negara a recibir una tarea escolar. De acuerdo con los reportes, el adolescente agredió al maestro por la espalda dentro del plantel, provocando una fuerte movilización policíaca y alarma entre alumnos y personal educativo. La Fiscalía del Estado confirmó que el menor fue detenido y puesto a disposición de autoridades especializadas en justicia para adolescentes. El profesor sufrió lesiones en una mano, recibió atención médica inmediata y se reporta fuera de peligro. El caso reavivó el debate sobre la violencia en las aulas y la necesidad de fortalecer mecanismos de prevención y atención emocional en las escuelas. escuelas. El Instituto Mexicano de la Propiedad Industrial identificó 148 mercados con venta de productos pirata, distribuidos en 61 municipios y alcaldías de 30 estados del país. Entre las entidades señaladas se encuentran Ciudad de México, Estado de México, Jalisco, Puebla, Nuevo León, Veracruz, Chiapas, Yucatán y Quintana Roo, siendo este último el que concentra el mayor número de puntos detectados, principalmente en zonas turísticas. Las autoridades advirtieron que en varios de estos mercados también se detectaron posibles vínculos con redes delictivas y explotación laboral. El informe señala que la mayoría de los productos apócrifos corresponden a ropa, calzado, bolsas, electrónicos y cosméticos, por lo que el gobierno federal prepara operativos especiales para combatir la piratería de cara al Mundial de Fútbol 2026.
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1: Vamos al panorama internacional. El presidente brasileño Luis Ignacio Lula da Silva lanzó un programa de combate al crimen organizado días después de abordar el asunto en una reunión en Washington con su par estadounidense Donald Trump y a 5 meses de buscar la reelección. El acto de hoy es una señal para decirle al crimen organizado que en poco tiempo no serán más los dueños de ningún territorio, afirmó Lula en un acto en Brasilia. El plan está dotado con $2,200 millones, según informó el gobierno en un comunicado. En su mayoría se trata de créditos a los que podrían acceder las administraciones estaduales, quienes tienen las competencias en materia de seguridad. Donald Trump dice que la tregua con Irán está en estado crítico y promete una victoria total. Vamos con un reporte Euronews.

0: El presidente de Estados Unidos, Donald Trump, afirmó el lunes que su país saldrá completamente vencedor de la guerra contra Irán en momentos en que la salida al conflicto parece bloqueada. Y consultado sobre el cese al fuego, indicó que en este momento es muy débil. Lo calificaría como el más débil después de leer ese pedazo de basura que nos enviaron. Ni siquiera terminé de leerlo. Dije, no voy a perder mi tiempo leyéndolo. Yo diría que es uno de los más débiles ahora mismo. Está con respiración asistida. Irán anunció el lunes haber exigido el fin de la guerra en Oriente Medio, del bloqueo estadounidense y la liberación de sus activos congelados en la contraoferta presentada al presidente Trump, quien la rechazó de plano. El estancamiento hace temer la vuelta de las hostilidades en el Golfo, frustra las esperanzas de un acuerdo negociado rápido para reabrir el estrecho de Hormuz al transporte comercial y ha elevado los precios del petróleo.
1: Regresamos a temas locales. Fíjese que ayer la Benemérita UNACH realizó un foro enfocado en analizar el impacto de la inteligencia artificial en la comunicación. Sobre este mismo escenario, el rector Osvaldo Chacón Rojas expresó que entender cuál es el impacto particular de las nuevas tecnologías en la democracia y en la opinión pública es un desafío particular, por lo que este tipo de eventos permiten comprender, llegar a acuerdos y generar acciones para tomar decisiones para beneficio de todos. Durante su participación en el panel Elecciones, Información y Confianza, la integridad democrática frente a la IA, refirió que el reto no es solamente conocer la inteligencia artificial, sino aprender a utilizarla como herramienta que permite una apropiación, y generación de los conocimientos. El presidente de Tuxtla Gutiérrez, Ángel Torres, en compañía de vecinas y vecinos, arrancó los trabajos de la pavimentación de la calle Turnalina, en la colonia Jardines del Pedregal, al norte oriente de la capital, donde las familias habían esperado más de 20 años y hoy esta obra, dijeron, será una realidad. Explicó que será una pavimentación integral de más de 200 metros lineales con concreto hidráulico, jardineras, banquetas, señaléticas, red de agua potable, red de drenaje, así como pintura en la fachada de las viviendas como parte del programa Calles Felices. Por último, le doy a conocer, en el marco de la segunda sesión ordinaria del Consejo Estatal de Salud para el Bienestar Chiapas 2026, el presidente municipal de Tapachula, Yamil Melgar Bravo, reafirmó su compromiso de trabajo coordinado con las instituciones de los tres órdenes de gobierno en el fortalecimiento de la salud, la atención médica y el bienestar de las familias tapachultecas. Expuso que la coordinación institucional permite fortalecer programas, estrategias y acciones encaminadas a mejorar la cobertura y calidad de los servicios médicos, privilegiando siempre la atención integral y el bienestar social. Y bueno, con esta información nos pasamos a retirar de esta primera emisión de Notinúcleo en cadena estatal. Muchas gracias a usted por el favor de su sintonía a lo largo de estos 60 minutos con lo mejor de la información local, estatal, nacional e internacional. Domingo de Asís en los controles técnicos, Daniel Torres a cargo de las plataformas digitales, en la dirección de noticias, licenciado José Ovilla. Soy Alexander Pérez y mañana jueves tenemos una cita a partir de las 7:30 de la mañana en la primera emisión. Hoy lo invito a que escuche la segunda emisión en punto de las 2:30 y a las 8 de la noche la tercera emisión de Notinúcleo. Que tenga usted un excelente miércoles.

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16: 24 minutos, 24 y las 9. Mi estimado Alejandro Guillén, chiquitín, buenos días, ¿cómo estás?
17: Buenos días, don Juanito. Pues, como digo, rico y delicioso. Qué sabrosa mañana, fresca, deliciosa. Y disfrutando, así ¿verdad? Es, de un nuevo día.
16: Una mañana nublada y un clima
17: agradable, acogedor, agradable. Sabroso, rico. A mí me gusta. ¿Usted es team frío o team calor?
16: Team frío.
17: Frío, rico, sí, ¿verdad? Sí. Te pones tu chamarrita y estás trabajando contento.
16: Así es, aunque no digo que el calor no me gusta para nada. Pues te refrescas con una ducha y ya nuevamente.
17: Pero es más rico
16: el. Pero el clima templado es.
17: Como está ahorita.
16: Así es.
17: Agradable.
16: Efectivamente. Así que, bueno, cuidado para quienes van a lavar la ropa, no se les vaya a ir alguna prenda con el vecino. Así le pasó a Espinoza Paz y Mariana Sebane. Escuche la historia.

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0: gusto de volverte a
1: ver. Pavón con René Esparza de Bronco.
2: Con esto que se llama Qué gusto de volverte a ver, en homenaje al sirenito Rigo Tobar.
1: 8:46.

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8: Una investigación realizada por estudiantes de la UNAM revela que 36% de la población en México carece de acceso a agua potable segura. Chiapas destaca entre las entidades con mayores carencias en la materia. En el proyecto La Estructura de la Pobreza, la brecha hídrica en México, 2,469 municipios fueron objeto de estudio para conocer la infraestructura en la materia y con ello determinar la población que carece o presenta dificultades para acceder al vital líquido. El análisis se llevó a cabo con información de la Conagua y el INEGI, y entre los indicadores que se midieron sobresalen los niveles de pobreza extrema, herencia de servicios en general y falta de infraestructura hídrica principalmente. De acuerdo con el estudio, los estados con mayores carencias son Guerrero, Oaxaca, Veracruz y Chiapas, donde más de 613,000 personas están relacionadas con el nivel de pobreza y la densidad rural que presentan. Otro dato importante que arroja el análisis es que la carencia de agua entubada es 4.6 veces mayor en el campo que en las zonas urbanas y la pobreza extrema es el doble. También señala que el 17% de los mexicanos viven en zonas rurales, cifra que representa más de 55% de los municipios del país. Hasta el siguiente comentario.
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3: Ya solamente 4 minutos y ya las primeras 9 horas ya de este miércoles 13 de mayo. Felicidades a quienes llevan el nombre de Fátima, el día de hoy están de manteles kilométricos. Nos vamos, ya está Alejandro Guillén y Jaime Torres, el conejo de la radio, para llevarles, súbale, hay lugares porque hay muchas sorpresas aquí en la frecuencia 99.1. ¿A poco?

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0: esta música de los dos carnales, me derrito, 9:04.
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2: Súbele lugares. Sí hay. Súbele. Cámara, bizcochitos. Ya llegamos, ahora sí, a probar los taquitos de camarón. La ruta perfecta es aquí. Súbale, hay lugares. Súbele lugares.
3: ¿Crees que alcance yo a cantar esta canción?
2: No, así como estás ahorita, no.
3: Está muy aguda, ¿eh? Mi amor, siento bien. No
2: vas a llegar.
3: ¡Buenos días! ¿Cómo están? probando
2: sonido.
3: Probando. Probé plátano.
2: Ajá.
3: Probé guineo. Ajá. Pero no había probado el platanito ese,
2: ¿Manzanito?
3: Ese.
2: El manzanito.
3: Ese como que... Estaba muy fino el pelo.
2: Yo siento que te lo tragaste el platanito completo, porque como era pequeñito.
3: ¿Cómo estás, Alex? Buenos días.
2: Muy bien, muy bien, Jaime. Buenos días a todo el auditorio, buenos días. Gracias a Dios, ya es miércoles, cinturita de la semana. Hoy es 13, miércoles 13, huele a quincena, dos días más y ya estamos cobrando nuestra quincena. Bendito Dios, qué clima tan agradable. Está fresca la mañana porque es de hoy.
3: Sí, es de hoy. Porque si no, tuviera media pasadona, hubiera sido de ayer o antier.
2: Media tutima, decimos.
3: Bueno, pues hoy, ahí como que vamos ya mejorando la vocecita, le estamos echando ganas, cuidándonos lo más posible. Y ahorita voy a agradecer, en un ratito más voy a agradecer a todos aquellos que han formado parte de la recuperación del conejo.
2: Todos tus doctores.
3: Empezando por vos, y ahorita ya te digo todos los demás.
2: Bueno, y yo para todo el auditorio, tengo una buena noticia. ¿Sale? A todo el auditorio, vamos a pasar lista. ¿Quién dice presente? Si más o menos ya se reportan que hay 10 presentes, yo quiero que digan, yo presente. Que vayan, con los primeros 10 que
3: para
2: caigan.
3: ¿Para lo que vas a regalar querés 10? No, mi hermano.
2: Más, ¿verdad?
3: Claro.
2: Voy a regalar...
3: La gente se ponga pilas, pues.
2: Voy a regalar 100 pesitos para empezar, de recarga. 100 pesitos de recarga. Pero quiero ver que esté el auditorio conectado y vamos a lanzar la dinámica.
3: Que empiecen a decir, yo ya estoy, ¿sí? Todo lo que quieran, ya, empiecen a conectar.
2: Pongan presente, yo presente, vamos a checar cuántos hay. Y en el siguiente corte vamos a dar la primera recarga de 100 pesitos.
3: Dale.
2: ¿Qué te parece?
3: Me parece excelentemente bien.
2: ¡Oh, sí!
3: ¡Ay, Dios mío!
2: Yo también como que agarro...
3: Pero fíjate que ahí va, como que algo se quiere destrabar. Algo se quiere destrabar.
2: Está, pues va a querer no. que te tragues otro guineito.
3: Mira los mensajes, qué interesante la gente. Pero está bueno. Me gusta que sean interesados. Prefiero que sean interesados a que sean hipócritas, ¿eh?
2: A la mecha. Dijera el pulgoso, a su mecha, Marimar.
3: Vamos otro corte y ya regresamos para.
2: Vamos a dar la dinámica en el siguiente corte. ¿Con qué nos vamos, Jaime?
3: Ahorita es un corte comercial y regresamos.
2: Regresamos de volada, no le cambies ni le bajes de volumen.
3: A través de Extremo 99.1.
2: ¿A poco no?
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5: ¿A poco no?
4: Ya cuando puedo hablar mejor, hay algo más payasadas.
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4: Nueve con 14. Ahí vamos, ahí vamos. Gracias. Bueno, tenemos ya mucha gente que está reportando. Muchísimas gracias a todos aquellos que están reportándose. Porque, bueno, pues vamos a regalar algo especial para todos ustedes.
5: Es correcto. Dice, hola, buenos días, bendiciones. Bendecido miércoles presente. Dice, gracias a todos los que ya están presentes, todos los que nos están sintonizando. Ahí está ya el Arael. Saluditos, Arael, ¿cómo estamos? Dice, aquí presentes Chiquitín y Conejo. Gracias a todos los que ya están reportándose con nosotros. Porque día con día están al pendiente de lo que hacemos aquí, estos humildes, humildes servidores para ustedes. Vamos a, como lo prometimos, vamos a dar una recarguita de 100 pesitos, pero estén muy pendientes de la dinámica, ¿sale? Porque el primer mensaje, ya se la saben cómo es, el primer mensajito que nos llegue y correctamente es el que va a ganar. Así es que no suelten su teléfono, no suelten su celular. Puede ser nota de audio o nota de texto, como ustedes gusten. A la hora que me diga producción, ya les explicamos cuál va a ser la dinámica. Y muy pendientes, ¿sale? Muy pendientes. Qué rica la mañana. Como que dijeran qué rica está la manzana, ¿verdad? Muy pendientes. Gracias a todos los que están ya en sintonía con nosotros.
4: Pues ya estamos listos. Producción dice que ya estamos listos. Pues la regalamos ya.
5: ¿Sabes qué dices? Sí, sí, sí, sí. Yo presente. Saludos, tía Tenchi. A ver si le sale con la garganta jodida. Dice:
6: ¿qué pasó, hijito?
4: No sale. No sale.
6: ¿Qué pasó, mijito? ¡Ay, hijito!
5: No sale.
4: No sale, te da la tía Tenchi.
5: No. Bueno, pues, ¿qué te parece, Jaime? Ya nos autorizó este.
4: Vamos a música.
5: ¿Será?
4: Y regresando de la música, ya regalamos.
5: Que se reporten otros 3-4 más.
4: Pues que despierten, pues, porque yo veo, sí hay mucha gente conectada, pero pues me gustaría que hubieran más, para que estén, los que estén, pero bueno.

0: ¿Dónde están mis amigos de Efraín que no se han reportado? Margarita tampoco se ha reportado. Simón, Josecito, ¿dónde estás? Chico Muselo, toda la banda que
1: la
0: nos ha escuchado.
1: Trinitaria, Comalapa, los amigos del transporte público.
0: Sí, la Concordia también se ha reportado con nosotros. Todos los taxistas, microbuseros. ¿De dónde nos están escuchando? Repórtense de volada para que puedan entrar a la dinámica.
1: Fíjate que he tenido oportunidad, tuve la oportunidad en algunos días. Tú recuerdas que estuve haciendo programa nocturno.
0: Sí, sí, sí.
1: El romántico. Y fíjate que mucha gente se reportaba de aquella zona de Villacorso, Villaflores.
0: Hasta allá.
1: A través de nuestra señal directa de radio, no de internet.
0: Ajá.
1: Entonces, muy padre, ¿no? Mucha gente en diferentes espacios, tanto en transporte público como en casas y negocios, nos escuchan en otros lugares.
0: Qué bonito, qué padre, ¿verdad? Que ahora sí que lleguemos lejos y que nos están sintonizando.
1: Esta radio que es totalmente de ustedes, una radio... pues de la región, totalmente, zona, sierra, selva,
0: más de 50 años llevándoles estas bonitas programaciones.
1: Así que vámonos con música, mi querido chiquitín.
0: Regresamos para la dinámica.
1: Es el Jackie, nos canta mi versión malvada.
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0: 9:20.
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0: Nueve con 26 minutos. Ahora sí. Échame.
3: ¿Por qué estás peleando?
0: Estoy peleando con esta bendita computadora que siempre le doy y se para, le doy y se para.
3: Es que quieren su guineíto.
0: Hay otras cosas que decir.
3: Quieren su guineíto también, la compu.
0: ¿Listo?
3: Listo. ¿Cómo está el auditorio? ¿Cómo está el auditorio? ¿Ya están listos? Agarren su celular porque la dinámica va a estar bien fácil, bien sencilla. Así es que todos, como dice mi compa Peruzzi, peñente.
0: Si les gusta la música y son conocedores de la música, le van a agarrar rápido. ¿Sale?
3: Le estás dando el tip que la pregunta que vamos a hacer, les voy a explicar de una vez.
0: Es una canción.
3: Producción va a soltar una canción, la van a escuchar tantito porque va a ser un pedacito nada más. El primer mensaje que llegue correcto diciendo qué canción es.
0: ¿Y quién la canta?
3: ¿Y quién la canta? ¿Sale? ¿Qué canción es y quién la canta? Porque esa canción que va a poner producción, muchos ya la bailamos, muchos la conocemos. Entonces es nada más que digan quién la canta y qué canción, cómo se llama la canción. El primer mensaje que llegue correcto, ya sea de texto o ya sea de audio, le damos su recarguita.
0: Me voy a
3: ¿sale?
0: Quedar totalmente en silencio.
3: Es 963-159-8888.
0: ¡De volada!
3: ¡Vámonos! ¡Suelta la producción!
0: Con eso. Vamos a ver si la gente empieza a participar. Decirles canción, cómo se llama la canción.
3: ¿Y quién la canta?
0: ¿Quién la canta? No van a empezar a inventar nombres.
3: ¿Escucharon bien? Es tuturú, tuturú, tuturú. Está muy bonita la canción. Un pedacito más. Bonita. Yo la bailé de cartoncito de cerveza.
0: Lloré con esa canción, papi. Ven, mujer. Bueno, vámonos con música, ¿te parece?
3: Claro que sí. Regresando, vamos a conocer el ganador. Sigan mandando su mensaje, nadie le ha atinado.
0: Sí, se ponen abusados. 9:28, es Alfredo Olivas, nos canta Yo Todo Lo Doy.
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7: ¿Qué estás riendo vos? ¿Qué te pasó?
10: No manches, Jaime.
7: ¿Qué?
10: Es que, ¿qué tiene que ver Chana? ¿Qué tiene que ver Chana y Juana?
7: ¿Por qué? ¿Las canciones?
10: Estoy viendo todos los nombres. No manches. Escuché este audio de la señora. Qué bonito, qué bueno que se toma su tiempo. Escuché el audio.
11: Se llama este amor que siento por ti, mujer, un día se acabará, o algo así que es. ¿Es así la canción, no?
10: Luego dice aquí que es la de los Vázquez. ¿Qué tiene que ver los Vázquez?
7: Mira que esta, oílo. Oigan, amigos de la doctora, ¿se parece o no se parece?
10: ¿Qué tiene que no ver juguito de piña?
7: Míralo, oílo.
10: Ay, Dios mío. Juguito de piña.
7: Nada que ver con esta.
10: Nada.
7: Nada. Absolutamente. Oye.
10: No, nada que ver. Saludos a Tamadero.
7: Gente, por Dios. Bueno.
10: Mira, dice aquí, amor de primavera, los Vázquez.
7: Qué amor de primavera.
10: Pero qué bueno que están participando. Sí, es que se los pusiste algo difícil. Está muy bonita la canción, yo la bailé mucho tiempo.
7: Es una canción muy buena.
10: Lo bailábamos nosotros con la raza, con el llama aquí en Comitán. Siempre lo bailábamos. Vamos ahora a conocer el ganador.
7: ¿Sale?
10: Sí, de la dinámica. Vamos a lanzar otra, estén muy pendientes, vamos a lanzar otra. La terminación ganadora, abusada, para que nos mandes rápidamente tu número, de tu compañía, porfa. Y tu nombre, ¿sale? Para que te hagamos tu recarguita. Es la terminación 3318. 3318, puedes comunicarte con nosotros, mándanos qué compañía para que tengamos tu recarga, ¿sale? Gracias a todos, vamos a lanzar otra.
7: Quiero aprovechar una vez, ahorita antes que se nos vaya el tiempo, de agradecer a las personas que han estado muy pendientes de mi salud.
10: Ajá.
7: Principalmente, te agradezco mucho, Alex, que ha estado presente con todas tus recomendaciones que me has hecho.
10: Eso, ahí estamos, somos
7: todo
10: amigos.
7: Todo lo he seguido. Gracias a don Manuel Abadía, ya de Balconería Chuchín.
10: ¿Qué te hizo él?
7: Él ya lleva dos días, no sé qué brujerías hace que me está curando aquí mis dedos. Aquí que me aplasta pues entre mis dedos y me está...
10: Como para que te deshace aquí en
7: sí,
10: en
7: la... no sé qué cosa.
10: Bueno, ¿verdad? Pero ahora digo yo, ¿qué tiene que ver Chana, que Juana? ¿Qué tiene que ver tu dedo con tu garganta?
7: Ah, no, es que tiene que ver aquí que
10: desinflama la conexión.
7: La conexión desinflama la garganta. Y ahí tengo mi enfermero.
10: ¿Quién es?
7: A Luis.
10: Ah, el que canta bien bonito, aparte de que canta bien chido.
7: Él es el que me inyecta.
10: Ah, bueno.
7: Sí.
10: Entonces... Oye, pero inyecta sabroso.
7: Ah, sí, tiene buena mano.
10: Y Manuelito
7: también. Manuel ayer me sobó así, me dejó todo excitado.
10: Te eché una media carne.
7: Sí, ya me estaba carneando ya. ¿Qué lo metas tú calentando nomás mi espalda? ¿Sí?
10: Pues yo creo
7: sí,
10: que.
7: Ya todo carneado.
10: No te voy a voltear el calcetín, no, Manuelito. No. Todo
7: así
10: bien.
7: Que...
10: Saluditos.

0: Manuelito.
1: Saludos a Manuelito, a Alecito.
0: Al doctor, el doctor Joaquín.
1: El doctor Joaquín, que ayer me revisó aquí también en la cabeza.
0: Te recetó tus cápsulas de
1: sábila.
0: De sábila. Muy ya, buenas.
1: Ya está pelona, pues, su mata de mi mamá de sábila.
0: Quedó como mi cabeza, ¿no? Bueno, tratando de eso, vamos a hacer otra dinámica con...
1: Ya para que quede yo en paz. Ya para que quede yo bien. Porque yo siento que ya estoy saliendo, ¿ah?
0: Es correcto.
1: ¿Cuál sería?
0: La fase final. Para que ya, Jaime, quede totalmente su garganta tal cual, para que se escuche ya, estamos en extremo, ya como él habla, pues, que la mejor receta que nos den, vamos a darle su regalito sorpresa también, ¿sale? Es momento, 963-159-8888, mándenos qué sería la fase final, con qué, para que alivie de una vez su garganta. El primer mensaje que caiga bien, bien escrito, bien hecho, o un audio... ¿Qué puede tomar ahorita Jaime para que ya aclare bien su voz? Porque ya casi lo logró. ¿Cuál es lo último? ¿Un tecito de canela? ¿Un tequilito?
1: ¿Cuál sería la recomendación que ustedes creen?
0: O ya que tome cerveza bien fría. Ustedes díganlo. Vamos a ver, el primer mensaje que nos llegue bien, a ver qué le recomiendan a Jaime. Le damos
1: res. Agua en la boca. Qué burro sos.
0: Vamos
1: al corte. El 10 de mayo me lo pasé pues seco.
0: Yo creo que os hizo mal.
1: Nada. Pero nada.
0: Con pura agüita.
1: Ni tequilita, ni nada, de cerveza.
0: Nada, un vinito para brindar.
1: El partido del América lo vi con un vaso de agua. Así.
0: ¿Y terminaste con un té de hinojo?
1: No.
0: Ya perdió.
1: En el baño.
0: ¿No será que eso te cayó derrame en la garganta, yo creo?
1: No, porque ya está yo malo desde el sábado.
0: Ah, bueno, pero eso lo vino a acabar de matar.
1: Algo pasó ahí.
0: Acábame de matar, ¿para qué me dejas herido?
1: Pero, bueno, a ver, el mensaje, el más chido.
0: Que te diga con qué te puedes curar definitivamente.
1: La final, chido, o inclusive hasta chusco, ya sea mensaje o audio.
0: Chusco, mándele chusco, a ver con qué se puede curar este.
1: Le damos su regalo.
0: Mi buen conejo. Vamos a ir al corte de volada, corte musical, corte de mensajes. Vamos rápidamente, mándele ahí su receta, mandando muchas recetas, ahorita lo vamos a leer en el corte, regresamos.
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2: Esa banda es canija, ¿eh?
3: No manches, estamos pidiendo una receta para que se alivie su garganta de Jaime.
2: Ya, definitivo, ya voy pues de salida.
3: ¿Será que lo saben que sos bolo?
2: Bolo.
3: Puro trago de tarde, que mezcal.
2: No,
3: que,
2: pues yo no.
3: ¿Sabes hasta dónde te mandaron?
2: ¿Dónde?
3: Que vayas a comprar poche en el Cedro.
2: O en Simol.
3: Ese chucho con rabia.
2: Qué horror.
3: La única. Mira, te están dando trago y te dan que comas cebolla.
2: La cebolla me encanta.
4: Ah, pues hay un té de limón con cebolla, su ajo y canela. Con eso, para que amarre bien.
3: Mamarra, mamarra.
2: ¿No habría alguna señora sin compromiso, guapa, con paga, que me lo quisiera hacer?
3: Mira, mira que léelo vos para que veas que no estoy inventando. Léelo así tal cual que estoy dando.
2: Para que se mejore, que tome. Ve. Para que se mejore, que tome un tecito.
3: un tecito.
2: De calzo.
3: De calzo. Con eso, mira cómo mamarra.
2: Ay, gente, por Dios.
3: Con té de orégano con miel, muy buenísimo, dice.
2: Okay.
3: Orégano con miel, está bien, mi hermano. Dice, hacer gárgaras con sal, con agua tibia.
2: Ese ya las hice.
3: También con vinagre.
2: También.
3: Un caballito de tequila.
2: ¿Pero qué tequila? El asunto es el de qué tequila, güey.
3: Sí, ese es el problema.
2: Sí, sí.
3: A ver qué dice. Miel, limón hervido.
2: Miel y limón hervido.
3: Ay, mi Jaime, yo siento que saliendo de aquí, te vas a ir a buscar la cantina que esté más cerca. Y te vas a ir a curar. Te voy a dar un consejo. Que te vaya para que te sobe don Manuelito. Pero como decís que ayer te estuvo echando tu carneadita, llévate tu botella de tequila. Y le dices, Manuelito, aquí traigo un pomito de tequila para que agarremos valor.
2: No, esto es para que no lanche.
3: No, y el tequila para que... Bueno. Qué bonito, gracias a toda la banda que está conectada con nosotros. Le puse una prueba aquí a Jaime para que vean que sí, para que veas que sí tenemos auditorio. Saludamos a todos, ¿verdad?
2: Nuestra chula gente que está siempre con nosotros.
3: Nuestras amas de casa que están preparando ya el almuercito.
2: Faltan 11 y las 10. Luis Miguel nos canta Tú, Solo Tú.
3: A través de Extremo 99.1. ¿A poco no?
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0: faltan 8 minutos y las 10. Vamos al corte comercial y regresamos para despedirnos. Que tengan excelente día. Te venimos.
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Se celebra Navidad, el día del niño, o sea, el mes pasado. 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

trenes, cuenta con lavado de inyectores por laboratorio. Se llama Taller Mecánicos. Los mecánicos pueden haber muchos, pero no todos salen buenos. Todos hemos pasado por malas experiencias con mecánicos, pero la responsabilidad de saber por qué.

Contalo, charal.

0: no es que me guste, no sé, así es que no, no les puedo contar, es porque se me la pongo, como que lo hecho antes, o es que pero no se lo van a decir, pero no
1: sé, charal, mira, ¿qué está pasando? Mira, mi amor.
0: Bueno, bueno, lo que pasa es que no sé cómo decirlo. Lo que pasa es que la primera vez que me dijo, me dijo, el papel no me va a matar. Pues sí, no es muy difícil que lo diga, pues, con valentía.

0: tienes confianza. Y cada vez que queremos salir, me dices,
1: es que va a venir mi mamá. Es que va a venir mi mamá, ya no salgamos.
0: Tampoco le podrás dar a mi mamá más de regreso a mi casa. Por un lado, apoya mi pareja, que le digas que lo que sea, que lo que le digas. Pero por otro lado, es mi mamá, también mi motivo de la mamá, ya no.

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Soy tu Caporuso. Hasta 10 minutos y las 11.

0: No, otra vez no. Tengo mil pendientes hoy.
1: ¿Qué pasa? Esa batería ya no da para más.

0: Tabasco, que nos escuchan. Pues es un gusto saludarles. Aquí vamos a estar en estos 5 minutos con ustedes, comentándonos, preguntándoles también, haciéndoles algunas preguntas referente a nuestra línea, y le traemos algunos regalitos.
1: Gracias a todos, gracias por escucharnos. Muy bien, gracias a Dios.

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0: nombre del mercado.
1: Así es.
0: Sí. Y ya, Tania, la pregunta es muy fácil. El primero que responda, los pasa a recoger y aquellos, ellos se van a llevar el nombre de ustedes. Y automáticamente llegan a ver el centro de tres horas. Tania, ¿cuál es la pregunta?
2: La primera pregunta sería, ¿qué porcentaje de descuento aplicamos al área de preventivo a todos nuestros clientes?
0: Ay, ay, ay, ¿puedo preguntarle a
2: solo nuestros escuchas?
0: ¿Qué porcentaje
2: de descuento
0: tienen
2: en, los, en la segunda compra de los productos preventivos?
0: Dice que me haces esa pregunta, la primera, primera. Perdón, terminación 63, 50%.
2: Correcto.
0: Total terminación 62 y 15, ya no, 25 mentira. El descuento es 50% de la
2: venta,
0: ¿verdad?
2: Correcto.
0: En la segunda prima. Yo creo que hasta la venta. Papita, dame tu nombre completo, ¿vale? Para que se le lleven los hermanos del ahorro. Ahí está, bueno. Segunda pregunta, adelante, Carlitos.
1: Me pueden enseñar tres marcas de armas por correr que me dice que no es.
0: A ver, otro regalo. Tres marcas de derma que maneja Farmacia de Ahorro. Sale. Ya me escribí mi nuevo momento. Sale. Ahí va. Derma, ahorro y la patente.
1: No, no, sería el laboratorio.
0: Ah, sale. Todo me dice. Sale. Otra vez la pregunta. Menciona tres
1: laboratorios que maneja en el área de Yerma para hacer el ahorro.
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1: ¿Qué laboratorio? ¿De qué estás, por ejemplo? ¿Qué está fácil?
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2: Realmente,
0: Tres marcas. ¿Otra más fácil?
1: Bueno, ¿qué porcentaje traemos de descuento en marca Derma?
0: ¿Qué porcentaje? No es adivinanza por relación 40. ¿Qué porcentaje
1: tenemos de descuento este mes en el área de Derma?
0: ¿Qué es
1: de
0: Derma?
1: ¿Sí lo mencioné?
0: ¿Sale 15, 20%?
1: Así es.
0: 20%, terminación 15, dame tu nombre completo. Terminación 12-15, dame tu nombre completo, felicidades. O sea, Tania, un gusto tener aquí en el radio de usted. Tenemos más regalitos al momento.
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2: Muchísimas gracias a ustedes por darnos este espacio, gracias al Charal, y pues vamos a estar aquí dejando unos regalitos para otras preguntas que va a hacer al aire. Y pues espero que con toda la suerte se la pueden llevar. Gracias.

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Este martes y miércoles.

arrancamos, me quedaron dos equipos de regalos que me autorizó la universidad Tania de Fernández del Ahorro. Para todas las personas que quieran participar, es una crema protectora solar, cero, y viene otra vez de protección solar, y viene otra cremita de protección solar. Nosotros vamos a regalitos.

el que conteste correctamente. ¿Listos? Ahí va, 963-159-88.

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Diosito, ¿por qué no hiciste un mudo aquí? ¿Qué es lo primero que cambia cuando te casas? ¿Qué es lo primero que cambia en la vida? ¿El carácter? ¿La libertad? ¿Qué es lo primero que cambia de los indios?

¿Qué es lo primero que cambia cuando se cambia el papá? Ya pues, sale, la persona ganadora para que pase este regalo de Farmacia del Ahorro es... A ver, el primero que se dio fue... Carácter. Terminación 1599. Mándame tu nombre completo y cuando tengas tiempo, pasa a la radio. ¿Sale, Giovanni? Ahí me voy a lo que es, pasa a la. Siguiente pregunta para el siguiente combo. ¿Listos? El primero que conteste correctamente se lleva el kit de Farmacia del Ahorro. Rápidamente, dice así. Menciona, primero que menciona, menciona un hombre de señora chismosa. Pati.

Torita, Juana, Micaela. Menciona un nombre de una señora chismosa, su hey. Mi suegra. Bueno, ya, la Chabela. Doña Tona. Doña Regina. Yo creo que está entre este. Doña y Gloria, doña Gloria, yo conocí a la Gloria, pero chévere, pero no, no, no, no, no, no, no, no, no, no, no, no, no, no, no, no, no, no, no, no, no, no, no, no, no, no, no, no, no, no, no, no, 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

María, terminación. Lupe, Lupe. Terminación 91. Mándame tu nombre completo, 0691. Sale, Juan. Gracias. Y otro regalo más para la terminación. Terminación 3583, María. Si quieres surgir de Farmacia del Ahorro, pásame su nombre completo. Dice mucho que lo bendiga. Ya. Ahorita vamos a regresar. Ya, ya, ya, ya, ya, ya, ya, ya. ¿Cómo vamos? ¿Dónde vamos? Ya te vamos al corte musical. Faltan 7 minutos para las 12. Ya. Esta trabalengua. ¡Ahí le ve el señor Cari León!

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a la 1 de la tarde, quédese con estos gatos momentos y un regreso a la 1 de la tarde con esta canción de los Cardenales de Nuevo León. Para todos ustedes en este mediodía, con permiso.

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0: tengo una bocina Bluetooth número 2 que
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manifestó para evitar que haya represalias contra los hijos que están en dicha población de prisión. Este es el sentir de esta persona, que por nada

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Al medio ambiente en la entidad dejaron de ser una advertencia para convertirse en una realidad visible en las montañas, selvas y ríos del estado. A lo largo de 5 décadas, Chiapas habría perdido entre el 43 y 55% de sus bosques y selvas, una cifra alarmante que refleja el impacto de la expansión ganadera agrícola, la tala clandestina y los incendios forestales. Municipios como Ocosingo, Palenque y Las Margaritas concentran importantes pérdidas de cobertura vegetal, mientras que regiones emblemáticas como la selva lacandona enfrentan una presión cada vez más severa. Detrás de cada hectárea destruida también desaparecen especies animales, fuentes de agua y barreras naturales contra el cambio climático. Entre 2001 y 2021, Chiapas perdió más de 359.000 hectáreas forestales, afectando directamente el equilibrio ecológico de zonas consideradas estratégicas para la biodiversidad nacional. La deforestación acelera el aumento de temperaturas, modifica los ciclos de lluvia y deja a miles de comunidades más expuestas a sequías, inundaciones y deslaves. Detener la pérdida forestal requerirá mucho más que campañas temporales de reforestación. Hasta el siguiente comentario.

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1: El ciclín se escribe con tu participación.
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y dos órganos que son los cuernos, los órganos en los cuales está la vegetación, las personas que están en el estado de salud, no les va a poder responder, pero va a haber aceptado posible para ver cómo se va sucediendo, así que el cual le estoy quitando de nueva cuenta de bonito, paso que nos hace a esa actividad correspondiente, y no nos deje en el proceso de transporte, porque ya tenemos, diría que, más cerca la tenemos que tomar hasta las flores, y el otro en la en el camionet, así que por favor, nos acercamos.

pasa, o qué es lo que van a hacer, porque no es posible que nos dejen sin transporte, si no había líneas acá que pasaban, o líneas aquí, tuvieron a los 16 y no sé, ha pasado con esas personas, yo no voy a tener que ver el alcalde, pero yo le digo que todo va a ser el auditorio, se ponen en una combi.

son distintas, ¿sí? La enfermedad de 20 minutos, de 30 minutos, y la gente no espera una hora y media. Imagínense con el calor o con la lluvia, eso no se puede estar.

Tercera y la segunda calle Norte Oriente, ahí están las ubicadas, y donde estuvo antes Casa Tabar, enfrente, ahí están las ubicadas, es una de las 12 blancas con una de las 12 blancas. La verdad es que...

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0: otoñales. Él es Jesús Reyes Máscara, año 2000.
1: Cállese, no diga nada, porque no estoy bien, vieja. Bueno.
2: Te casaba, charal, mi gente había sido golpeada.

los Huracanes no lo tiene nada fácil. Se presenta en esquina técnica. Los mismos, los originales.

bien, vamos a iniciar este duelo norteño entre dos grandes de la música, los dos amigos, los cadetes, el paquete casado chaval de los mexicanos. Y los duelos comienzan. Vamos, vemos, uno por uno, voto por voto, casilla

Bueno, buenas tardes, estamos en el largo. En el 6, vámonos por cadetes. Vean esta parte que te cansaba, Juan. Huracanes, cadetes. Muy pareja la situación. Huracanes en ahí, vámonos por cadetes. Esto se está poniendo cada vez más fiero. A los chalás, vámonos por cadetes. Pero llega otro mensaje para cadetes. ¿Qué te casabas, Juan? Eliminación 6, Huracanes.

0: mi voto es para la número 10. ¡Alto los mensajes de WhatsApp! Ya no son válidos. Primer llamada telefónica. Puede marcar al 12. Voy a respetar la primera, por los tiempos. ¡A la primera! ¡A la primera! ¡Que me diga quién! ¡Tres, dos, uno! ¿Por quién? ¡Ya se te olvidó, hijo! ¿Por quién? ¿Por quién? ¿Por quién te casabas? ¿Quién? ¿Quién se estaba casando, hijo?
1: Mi hermano.
0: Cállate, no diga nada porque no quiere mi pieza. Bueno.
1: ¿Por dónde andas? ¿Qué crees? ¿Eres un inútil? ¿Piensas que tus hijos no tienen hambre? Te estamos esperando para que nos des para cenar.

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esperamos. Personal periférico, ser número 6 de Julio Sevilla Margaritas, para recibir el lugar de los amigos de Norte, de Grande y la de Costa Norte, de Norte, de Norte. Bueno, para ser exactos, es la 11ª calle.

Llegó el momento de saludar a los que hacen posible la programación de los duelos extremos. Tenía una charla con Joseito, el mío José, allá desde el sobre.

Y todo hace cargo la defensa. Números son las 9,350, 8,5, 8,5. 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

Saludos, Karina. Hola, ¿qué tal, Karina? Hola, querísimo Chepelús, un abrazo a la distancia también. Saludos, que estás aquí en la cita de radio. Saludos, 1:40, viene complaciendo el auditorio. Antes, saludo a Charal, a la amiga Fátima, tercer día de su santo. Hoy es día de la Virgen de Fátima, no sabía. Órale, por algo, Fátima, átame. Hola, Fátima, saludos, Fátima. Fátima, hija, buenas felicidades. Hoy es día de la Virgen de Fátima. Qué bárbaro, Fátima. Saludos, felicidades, Fátima.

de la música. Ante ustedes les presento en la jaula de la muerte, nada más y nada menos que... ¡Vamos, charán!

no la tiene fácil con zapatos de tacón, porque...

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1: Buenas tardes, 3 minutos para las 2, buen provecho, sigan disfrutando la programación de Extremo en este miércoles, y me despido por la canción de la caderita.

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Bien, avanzamos ya a las 2 de la tarde con 5 minutos en este miércoles, ombligo de semana. Vamos a seguir disfrutando de la buena música y la programación que tenemos para ustedes a través de esta frecuencia. Escuchamos al Conde de vez en cuando.

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de la humanidad dejaron de ser una advertencia para convertirse en una realidad visible en las montañas, selvas y ríos del estado. A lo largo de 5 décadas, Chiapas habría perdido entre el 43 y 55% de sus bosques y selvas, una cifra alarmante que refleja el impacto de la expansión ganadera, agrícola, la tala clandestina y los incendios forestales. Municipios como Cocingo, Palenque y Las Margaritas concentran importantes pérdidas de cobertura vegetal, mientras que regiones emblemáticas como la selva Lacandona enfrentan una presión cada vez más severa. Detrás de cada hectárea destruida también desaparecen especies animales, fuentes de agua y barreras naturales contra el cambio climático. Entre 2001 y 2021, Chiapas perdió más de 359.000 hectáreas forestales, afectando directamente el equilibrio ecológico de zonas consideradas estratégicas para la biodiversidad nacional. La deforestación acelera el aumento de temperatura.

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porque todas las personas enfrentan a los barrios. Las mujeres tienen que tener las zonas expuestas al sol sin hidratación y protección adecuada son más vulnerables a sufrir complicaciones.

0: Ante el inicio de la temporada de lluvias y ciclones tropicales 2026, la Secretaría de Protección Civil de Mapastepec emitió una serie de recomendaciones preventivas dirigidas a la población con el objetivo de fortalecer la cultura de la prevención y proteger la integridad de las familias mapanecas. El secretario de Protección Civil exhortó a la ciudadanía a mantenerse informada a través de los canales oficiales, así como tomar medidas preventivas en sus hogares y comunidades para reducir riesgos durante esta temporada.
1: ¿Qué vamos a hacer en esta eventualidad de lluvia que estamos pensando en iniciar, ¿no? Así que pedimos por favor a todos los vecinos, a todo el pueblo de Mapastepec, que tengan árboles en riesgo, por favor mandarlos a podar. No esperemos a que arriesguen la temporada de lluvia y se les venga encima de su vivienda y les ocasione daño y puedan perder hasta la vida. De tal manera que pedimos por favor que manden a podar sus árboles. Sí, hay que recoger la basura para los amigos de los mercados, van a de tal manera que pongan a recoger su basura, ya que cuando viene la lluvia y se le termina la pendiente de norte a sur, se acumula una buena cantidad de agua en las alcantarillas y con toda la basura se tapa y provocamos la inundación de los animales del mercado.
0: Entre las principales recomendaciones destacan mantener limpios los patios, azoteas y alcantarillas, evitar tirar basura en calles y ríos, identificar refugios temporales y atender en todo momento a las indicaciones de las autoridades de emergencia. Asimismo, se refrendó el compromiso del presidente municipal de continuar trabajando de manera coordinada con los tres órdenes de gobierno para fortalecer las acciones de prevención, atención de riesgos y respuesta inmediata ante cualquier contingencia derivada de las lluvias y ciclones tropicales. Las autoridades señalaron que la participación ciudadana es fundamental para prevenir situaciones de riesgo, destacando que la protección civil es una tarea compartida entre gobierno y sociedad. La protección civil la hacemos todas y todos, reiteraron autoridades municipales durante este llamado preventivo a la población de Mapastepec. Para Notinúcleo, la...

0: tarde con Alejandro.
1: En realidad, los adolescentes enfrentan diversas situaciones que pueden requerir ayuda profesional en cuanto a su salud mental. De acuerdo con Gisela Sánchez Corzo, maestra en terapia familiar, relaciones de pareja, identificación sexual y dinámicas familiares son las temáticas más comunes en el consultorio, así como ansiedad y depresión. Sin embargo, el porcentaje de jóvenes que llegan a terapia está determinado por la cultura que los papás tengan sobre esta situación, aunado a que a esa edad es muy fácil ser influenciados por alguien que hable con cierta seguridad.

abundó en que, aunque la ansiedad y depresión son problemas que no nada más se dan en adolescentes, actualmente está incrementando más en ellos por todas las demandas que se sienten obligados a cumplir.

Últimas estadísticas de autoridades generales de salud, esta es una de las principales causas de muerte entre jóvenes de 10 a 19 años, así como un 7% de los adolescentes ha llegado a pensar en suicidarse. Para el núcleo, Alejandra Ducordi.

orden político del resto de la ciudadanía exige mayor claridad en el ejercicio del gasto público. La desconcesión municipal forma parte de los mecanismos establecidos dentro del sistema anticorrupción y de control gubernamental enfocados a realizar el correcto uso del dinero público y sancionar posibles anomalías administrativas. Bueno, y pues ustedes tenían conocimiento, más de 1 millón de carros transitan en Chiapas, los cuales emiten más de 40%

0: más de 20 de vehículos en la región, y también la mayoría de los vehículos utilizados en Chiapas, continúan significativamente la contaminación atmosférica, con un 40% de las emisiones contaminantes sobrevivientes a vehículos. Esto se debe a la alta densidad de camiones y a la falta de regulación de rendimiento adecuado de los vehículos, especialmente en transporte público de carga.
1: El principal emisor de gases de efecto invernadero a la atmósfera es la movilidad particular. ¿No? Es decir, el auto privado es quien más está emitiendo estos gases de efecto invernadero. Entonces, en ese sentido, es preocupante porque el espacio que le damos al automóvil es un espacio que ahora necesitamos para muchas otras como tareas que nos podría servir ese lugar en la ciudad, ¿no? Por ejemplo, para filtrar agua de lluvia, para otros tipos de movilidades.
0: Estructural, Chiapas posee unos patrones de trenes que son más altos de México.
1: Es que hayan muchos autos en la ciudad no significa que todos tengan autos, ¿no? O sea, de hecho, en Tuxtla Gutiérrez solo el 11% de las personas se mueven en auto particular, ¿no? El 89% lo hacen transporte público a pie. Para solo el 11% de las personas que se mueven en ese tipo de vehículos, pues le quita espacio a ese otro 89% que pues se mueve en unidades apretadas, en
0: la falta de regulación, en el entrenamiento de vehículos privados de carga y transporte público.

materiales por el saldo de la volcadura de un tráiler sobre el libramiento sur del municipio de Tapachula. Los hechos se registraron cerca del lugar conocido como Camino Viejo Mazatán. El percance movilizó a las autoridades policíacas y equipos de auxilio sin que se reportaran víctimas. Sobre los hechos se dijo que el transportador tipo plataforma transportaba varias toneladas de rollos de papel, el cual procedía de la Ciudad de México en dirección a Tapachula. Presuntamente el conductor perdió el control de la pesada unidad en una curva y terminó volcando sobre su costado derecho. Al lugar acudieron elementos de la Guardia Estatal de Alta Preventiva y realizaron las diligencias correspondientes para esclarecimiento de los hechos y derivar de responsabilidades. Horas después, la unidad secuestrada fue remolcada con grúas de alto tonelaje para continuar con los protocolos y que el caso pasara a mayores. Para detener

0: públicos que demostraron que se han visto con mayor frecuencia en accidentes de este tipo, que tienen la moto con precaución y respetar los límites de velocidad.
1: Los que utilizan la moto para su empresa, los mandaditos, precisamente ya circulan a gran velocidad y sin ninguna responsabilidad. Hemos nosotros convocado, hemos hecho la recomendación a todos los motociclistas y todos los municipios del estado de que se conduzcan respetando la ley de tránsito. Y en este caso también el equipo adecuado, que es el casco, guantes, botas.

0: Sarete, Rappetopo, per il Garacional, Sarete Norte, tras una conferencia de prensa convocada para fijar su posición política ante los recientes acontecimientos del país. Anunció que el viernes 15 de mayo realizará una marcha nacional al Zócalo, redefiniendo el Día de Agosto como una jornada de lucha. En Tuxtla, los docentes también saldrán a las calles. Bueno, pues el Congreso de Chiapas se lava las manos ante la amenaza de paro magisterial. Daniela Grajales, adelante.
1: La crisis educativa en Chiapas se agrava y una vez más el poder legislativo parece haber encontrado el pretexto perfecto para mirar hacia otro lado ante la amenaza inminente de un paro magisterial este 15 de mayo y el caos social que conlleva los bloqueos. Los diputados locales se dicen respetuosos, pero también ajenos. Desde la comodidad de la curul se celebra el calendario escolar, mientras afuera la realidad de las aulas y el sentir ciudadano cuentan una historia de abandono. Sobre el anuncio del secretario de Educación, Mario Delgado, de mantener el calendario escolar sin cambios, el Congreso local se limita a celebrar, ignorando que en las regiones en conflicto las clases son ya un recuerdo ajeno.

más que decir. La Coordinadora Nacional de Trabajadores de la Educación, CENTE, ya ha amagado con una jornada de lucha que paralizará al Estado. Ante esto, el Congreso admite que la ciudadanía será la víctima, pero se lava las manos argumentando que el problema está en otra ventanilla. Resulta alarmante que mientras el gobernador y la federación intentan desactivar la bomba de tiempo, el Congreso de Chiapas se declare incompetente, reduciendo su papel a ser simples espectadores de la molestia ciudadana. Para ellos es una molestia más, similar a no poder viajar por un bloqueo y no una crisis de gobernabilidad que afecta el desarrollo de la niñez. Para el núcleo,

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0: En el marco de la celebración del Día de la Maestra y el Maestro, bajo el lema Educar es Transformar, el gobernador Eduardo Ramírez Aguilar encabezó la entrega de medallas a docentes de los subsistemas federal y estatal con 25, 30, 40 y 50 años de servicio, donde manifestó su agradecimiento por la labor que realizan en favor de la educación. Destacó que el gobierno de la nueva era reconoce la vocación y el esfuerzo con los que acercan el conocimiento a las comunidades, contribuyendo hacia la construcción de Chiapas y México como el
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será sede de un gran encuentro cultural que reunirá a 11 museos de la capital chiapaneca con el objetivo de acercar el arte, la historia y las tradiciones a la ciudadanía. Para este evento especial, cada museo contará con

sus puertas para recibir a familiares, estudiantes y visitantes que deseen conocer más sobre la riqueza cultural que existe en Tuxtla. Los esperamos porque celebramos juntos en el nacional los 11 museos que forman parte de Tuxtla Gutiérrez, Chiapas. Estaremos de 10 de la mañana a las 5 de la tarde. El evento inaugural será a las 11 de la mañana en la planta baja de este instituto, a partir del

visitantes en la capital chiapaneca, la Cámara Nacional de Comercio, Servicios y Turismo de Tuxtla Gutiérrez presentó La Gran Escapada, una estrategia turística que busca convertirse en uno de los eventos comerciales más importantes para el sector turístico de Chiapas. La iniciativa se realizará del 18 al 21 de junio y reunirá promociones, descuentos y paquetes especiales en hoteles, restaurantes, agencias de viaje y distintos servicios turísticos, con el objetivo de incentivar a las familias a viajar y consumir dentro del estado. Daniel Ángel Blas, presidente de Canaco Chiapas, destacó que este proyecto nace para apoyar a empresarios y comercios locales, especialmente en temporadas donde el turismo representa una de las principales oportunidades para

para las personas con alrededor de centros, hospedajes, promociones gastronómicas, recorridos turísticos y facilidades de pago para viajes familiares, buscando que más ciudadanos se animen a recorrer el estado.

0: Guanajuato, Chiapas, Rica, Posición Arte, con un destino accesible, atractivo y competitivo. A pesar de que el turismo sigue siendo una fuente importante de empleo y desarrollo económico para nuevas regiones. Para Notimundo, Víctor Pérez.
1: En 1974, de un día como hoy, muere el funcionario y poeta Jaime Torres.

Fue la señora Gloria Refugio Quiroz Díaz, con el dolor que nos embarga de participar en este momento de la familia. Gracias al sepelio, llegado hasta por confirmarse. Envíale las condolencias.

0: autoridades de protección civil municipal, esto no representa un riesgo en cuanto al nivel del río, debajo de su de la temporada de lluvias, sin embargo, sí representa un riesgo por la altura misma, que estas caídas se han suscitado desde los andadores y barandales que protegen este río hasta el fondo del mismo, por lo que exhortan a la población sobre todo a ser precavidos y a ser prudentes, ya que señalan que este tipo de incidentes o rescates suelen ser bastante más comunes de lo que uno se entera, ya que en su mayoría es por las noches cuando personas, sobre todo en estado de ebriedad, suelen perder el equilibrio y caer, o como fue el caso de esta niña del fin de semana, suelen estar jugando sin supervisión y también esto provoca accidentes. Por ello exhortaron a la población a ser prudentes y reducir este tipo de riesgos, que como les repito, si bien el río todavía no tiene un nivel alto, sí la misma altura puede generar daños a la salud y lesiones. Es la información, dos caídas en los últimos días para que la población se mantenga alerta y no dejen a los niños sin supervisión en esta zona. Es lo que recomiendan las autoridades municipales. Es la información.
1: Bueno, derivado de las lesiones graves provocadas por la explosión e incendio en la torre de entrenamiento de la planta Hidros 2, Víctor López Matos, superintendente de Fuerza y Operaciones en la refinería de Pemex en Santa Cruz, falleció en la tarde de ayer martes. De acuerdo con los primeros reportes, el trabajador habría sufrido lesiones de gravedad derivadas del incidente ocurrido en el interior del complejo petrolero el pasado lunes. Hasta el momento, el estado de salud de los cinco

emitió un aviso epidemiológico ante el brote multinacional por coronavirus entre pasajeros y tripulación de un crucero en el Océano Atlántico. La autoridad sanitaria confirmó que hasta

0: epidemiológicos hospitalarios y los de la Red Nacional de Laboratorio de Salud Pública, que ante la identificación de posibles casos deberá dar parte a través del sistema de notificación inmediata. El 2025 fue un parteaguas para el sector asegurador en México, al ya no poder recuperar el impuesto al valor agregado en los pagos por siniestro, así como por una penetración del seguro en el país cercana a 3% del Producto Interno Bruto Nacional, afirmó la Asociación Mexicana de Instituciones de Seguros. Sin embargo, reconoció que se vienen retos importantes como seguir ampliando la base de asegurados, un mercado para mayores de 65 años y un retiro digno, entre otros. La asociación, que agrupó 87 de las 100 aseguradoras que operan en México, informó que próximamente firmarán un convenio con la Secretaría de Hacienda para el uso y eficiencia de los recursos públicos en la estrategia de transferencia de riesgos. El gobierno federal anunció que el prototipo del vehículo eléctrico mexicano o línea será presentado oficialmente el próximo 7 de junio y que el proyecto iniciará su producción en 2027 con una primera planta capaz de fabricar 20.000 unidades anuales y la meta de alcanzar 50.000 vehículos en un plazo de 4 años. La presidenta Claudia Sheinbaum Pardo sostuvo que el proyecto forma parte del Plan México y busca consolidar una marca nacional de vehículos eléctricos accesibles y adaptados a las necesidades del país. De acuerdo con reportes recientes de firmas especializadas en seguridad digital, los usuarios reciben llamadas desde números desconocidos, en muchos casos con prefijos internacionales. Durante la llamada, una persona afirma representar a una empresa tecnológica o proveedor de servicios y advierte sobre un supuesto problema en el dispositivo o la cuenta del usuario. Ante este panorama, organismos de seguridad digital recomiendan no contestar llamadas de números desconocidos en aplicaciones de mensajería. En caso de responder, se sugiere no proporcionar información personal y seguir instrucciones y verificar la autenticidad del contacto. El Instituto Mexicano de la Propiedad Industrial identificó 148 mercados con venta de productos piratas distribuidos en 61 municipios y alcaldías de 30 estados del país. Entre las entidades señaladas se encuentran la Ciudad de México, el Estado de México, Jalisco, Puebla, Nuevo León, Veracruz, Chiapas, Yucatán y Quintana Roo, siendo este último el que concentra el mayor número de puntos detectados, principalmente en zonas turísticas. Las autoridades advirtieron que en varios de estos mercados también se detectaron posibles vínculos con redes delictivas y explotación laboral. El informe señala que ya la mayoría de los productos apócrifos corresponden a ropa, calzado, bolsas, electrónicos y cosméticos, por lo que el gobierno federal prepara operativos especiales para combatir la piratería de cara al Mundial de Fútbol 2026. Hasta que este recorrido a través del territorio nacional y informó para Noti Núcleo, Elena Zúñiga.
1: Estudiante de secundaria en Rivadavia, Tabasco, atacó con un arma blanca a uno de sus profesores luego de que el docente presuntamente se negara a recibir una tarea escolar. De acuerdo con los reportes, el adolescente agredió al maestro con la espalda dentro del plantel. La Fiscalía del Estado confirmó que el menor fue detenido y puesto a disposición de autoridades especializadas en justicia para adolescentes.

55, un día como hoy, se crea el Instituto Mexicano de Investigaciones Siderúrgicas, con el objeto de impulsar la metódica investigación tecnológica. La pausa.

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1: Voy a salir de la ciudad y quiero seguir escuchando la radio.

Nicolás Larcamón y la llegada de la Universidad Artística también a Dani Huelco, que la sale sin poder en el Maracón, y se lo justificó como local en el Olímpico. Todo está listo para que arranque ya las semifinales de la Liga MX. Este jueves, Pumas contra Pachuca, Esteban Solari, técnico.

Mexicana hizo pública la prevista de 55 jugadores para la Copa del Mundo 2016 y en el estadio aparecen algunas sorpresas y curiosidades. Hay que recordar que el primero de julio

la CONCACAF Champions Cup. Ya está en la liguilla. También jugadores que pueden colocarse en esta lista final. Javier Aguirre tendrá días complicados para ir definiendo ya la lista que va a ser la definitiva para que

Ángel Torres arrancó los trabajos de pavimentación de la calle Turmalina en la colonia Jardines del Pedregal, al norte oriente de la capital. En el marco del banderazo, el alcalde capitalino explicó que será una pavimentación integral de más de 200 metros lineales con concreto hidráulico, jardineras, banquetas, señaléticas, red de agua potable, drenaje, así como pintura en la fachada de las viviendas como parte de Calles Felices. Para irnos con el compromiso de mejorar la infraestructura urbana y brindar mejores condiciones de movilidad en Cintalapa. La presidenta municipal, Evaelia Guzmán Gutiérrez, inició los trabajos de pavimentación de la calle Gardenias y calle Girasoles del barrio La Primavera. La alcaldesa mencionó que esta obra tiene un valor de más de 2.500.000 pesos y contempla la construcción de pavimento a base de concreto hidráulico, un pozo de visita, tomas de aguas domiciliarias y rehabilitación de tuberías en beneficio de las familias de la zona. Les damos gracias por habernos acompañado una vez más en esta segunda emisión de Notinucleo, en espera de que usted haya quedado, como siempre, bien informado de los sucesos más sobresalientes ocurridos en los últimos años. Gracias a mi compañero, también se envió al partido de los controles técnicos, Elena Zúñiga de la redacción, Rosa de Arabilla Martínez de la redacción de noticias. Soy Francisco Javier Figueroa Negro. Que tenga

0: Movimiento Ciudadano.
1: Es parte de la nueva ley aprobada en el Senado de la República.

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Entre la segunda quincena de mayo y los primeros días de junio, arranca oficialmente la temporada de lluvias en Chiapas. Especialistas señalan que las primeras tormentas suelen aparecer desde finales de abril en zonas como la Selva Lacandona y la costa de la entidad. El cambio lo marca el desplazamiento de la zona de convergencia intertropical y la entrada de ondas tropicales por el Pacífico. En Tuxtla Gutiérrez y el Valle Central pasan semanas de calor por arriba de 38 grados centígrados a tardes de cielo gris, humedad alta y chubascos que tienden a disminuir la temperatura. Y esta es una alerta para la población. Con el inicio de las lluvias también llegan los problemas, deslaves en carreteras, inundaciones y afectaciones a cultivos de maíz y frijol si llueve antes de tiempo. Ante esto, Protección Civil activa alertas debido a que muchas comunidades se encuentran en laderas o cerca de ríos. En Tuxtla Gutiérrez, en las colonias del Poniente principalmente, suelen sufrir encharcamientos, por lo que autoridades de salud refuerzan la vigilancia por dentro, ya que el agua estancada incrementa los criaderos de mosquitos. Lluvias también representan un alivio tras meses de sequía y calor extremo y marca el inicio del ciclo agrícola y del verde que caracteriza Chiapas. Hasta el siguiente comentario.

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4 de la tarde con 9 minutos en este miércoles, ombligo de semana, miércoles 13 de mayo. Gracias a cada uno de ustedes por estar a través de la mejor frecuencia, la radio que todos escuchan, y no solo en Comitán de Domingo, sino en toda la región. Bienvenidos, te saluda a tu amigo Victoria.

0: Bienvenidos, bienvenidas, bienvenidos. Como siempre, un gusto, ya lo saben. Recordándoles que tenemos la buena producción, buena programación y buen papaye a esta hora, sí, de 4 a 5 de la tarde. Toda la buena vida positiva, positiva.
1: Bueno, como siempre, un gusto.
0: Bueno,
1: es el momento de que se espera de que estén
0: 3359-8888 o bien llamar en cabina a 233-201-385. Ya lo sabes, comunícate con nosotros, pide tu canción, manda saludos, presentaciones, pide tu casa, pide

0: Recordamos líneas de comunicación, WhatsAppero 963-159-8888.
1: Acá directamente al
0: 963-630-985. Repórtense bandera, porque aquí estamos con ustedes para llevarles harto chile. Buena música, así es que vamos a ver.
2: Así es, qué gusto.
0: Bueno, también
1: nos pueden
0: escuchar,
1: ¿eh?
0: Descargado, fácil, sencillo,

Listo, ahí estamos para cada uno de ustedes. Muchísimas gracias por seguirnos y por supuesto a las personas que se quieren disfrutar de lo que tenemos para ustedes en este día. Listo, vamos avanzando rápidamente con buena música. Escuchamos el Conde de vez en cuando a través

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Estamos de regreso, muchísimas

sea, digo, al final de cuentas, cuando decides cambiar tu vida, decides transformar más bien, o decides cambiar ciertos lugares de... Lo bonito es que dices, ah, mira, lo viví, lo hice. Pero mi pregunta aquí es, ¿cuál? Para todos los

deja no tanto el alcohol, cuando tomas todo, no mides consecuencias. Haz de cuenta, ahorita dice la nota de que se puso de cuenta, y se renegado. ¿Cuántas veces, no? Cuando estábamos en el CDX, si y la banda lo está escuchando, decimos de pizza, decimos que... ¿Sabes? Decimos que tiráis el transformador de Colmar.

que y después de eso se pueden llevar a sesiones prácticas. En mi caso, hace, ¿sí? Iba a cumplir 18 años, fue como un ratito que paré en el sofá y y a la otra, en el caso te puedo decir que

0: si está en otro lugar, si se las oportunidades no son las mismas.
1: Por ejemplo, ayer me decían, oye, felicidades Mark, por ti, como metrólogo.
0: No, no, no, no, no, yo no sé cómo
1: metrólogo. Una cosa es que se
0: trata a nadie, me
1: entiende a conocer lo que
0: es
1: por.
0: Yo no sé cómo metrólogo.
1: Sí, el ginecólogo, porque
0: es más

0: pero no otra razón, imagínate, y no es que esté mal, pero la situación, te digo, es compleja para mí.
1: Pues Karina, ¿qué te arrepientes de tu juventud?
0: Claro, ¿qué te arrepentís de tu juventud?

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0: El viernes, hasta el lunes se presentan.
1: Te lo disculpé porque no estuvo desde más allá de
0: la
1: reunión.
0: No se reportó la gallina, se quedó dormida.
1: Oye, no, la verdad, yo siempre fui muy

0: Es que no, mejor que la francesa.
1: ¡Escúchalo!
0: No, la taurina es el alma normal.
1: ¿Esto? No.
0: Bueno, eso no es porque está mal. Pero está bien porque... No está bien, pero el señor de los...
1: A ver, la pregunta
0: es...

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0: y principalmente las mujeres. Esta pregunta va para las mujeres. En este caso, ¿qué es lo que realmente o verdaderamente buscas? ¿Alguien perfecto?
1: Es que digo, a lo mejor y te van a responder y dicen, ah, pero para el Delma y el cotorreo,
0: pero yo sí, pero ya para ellos.

0: que te gusta ¿cómo podríamos decir?
1: ¿Sociable? No tan loca, pues. Es una persona sociable.
0: Hay gente que dice que viene a tener que decir, ah, carísimo. O en el caso extremo, que
1: no, que no sé cómo te quedaban,
0: que
1: no
0: te dices que sabes que a mí me gusta bailar, pero él no baila. Y aún así estoy enamorado de él. Pero me encantaría que bailara. Hermano, pues ya la situación.
1: Pero bueno, las 4 de la tarde con 45 minutos, 4 con 45, vamos de metiendo turbo a este asunto. Echamos a la adictiva después de

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1: Recuerda.

daños al medio ambiente en la entidad dejaron de ser una advertencia para convertirse en una realidad visible en las montañas, selvas y ríos del estado. A lo largo de 5 décadas, Chiapas habría perdido entre el 43 y 55% de sus bosques y selvas, una cifra alarmante que refleja el impacto de la expansión ganadera, agrícola, la tala clandestina y los incendios forestales. Municipios como Ocosingo, Palenque y Las Margaritas concentran importantes pérdidas de cobertura vegetal, mientras que regiones emblemáticas como la selva Lacandona enfrentan una presión cada vez más severa. Detrás de cada hectárea destruida también desaparecen especies animales, fuentes de agua y barreras naturales contra el cambio climático. Entre 2001 y 2021, Chiapas perdió más de 359 mil hectáreas forestales, afectando directamente el equilibrio ecológico de zonas consideradas estratégicas para la biodiversidad nacional. La deforestación acelera el aumento de temperaturas, modifica los ciclos de lluvia y deja a miles de comunidades más expuestas a sequías, inundaciones y deslaves. Detener la pérdida forestal requerirá mucho más que campañas temporales de reforestación. Hasta el siguiente comentario.

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0: Extraño comentario de la de Puerto Rico.
1: La clase del confort está en...

0: Que si no querés una tu casita de eso, no, si ya no toma ni
1: compañero. No, no, no, no,
0: ya no toma dos cariños, ¿verdad? De lo catafixio.
1: Pero
0: sana, por favor, sana. Si va a hacer el favor, hazlo bien.

0: Este, la neta es muy estúpida. ¿Qué tío Rivera? Me tocó por la idea de que una vez me encontré la tarea, creo, y vamos a platicar con entrevistarlo
1: el año pasado.
0: No, yo tengo que amable, bajo del carro, se tomó fotos con los fans.
1: Ahí tuve mala onda de los

pito, güey, hambreado también, que dice, venga, tengo un niño, pero puta. Pues así como lo estás escuchando. Qué bárbaro, eso no lo separa de propio IA. No tienes que hacer hambre, Claudia. Y al final de cuentas, hizo viral hasta noticias, bueno, de espectáculos en eso, de tal, que sepas. No es que se vea lo que se vea con la tos. No es que se vea lo que se vea. Sea para sin hambre, Claudia, por favor, te lo

0: Pero no de los este grupo. Agradecido con el de arriba, pero el de más arriba con el.
1: ¿Cierto?
0: Sí,
1: claro.

0: gente. Lo que sí está dando de qué hablar y que también es una noticia en esta semana de Texas. Cerco y mata a un doctor antes de hay que ser precavidos. El Comité Nacional para la Vigilancia Epidemiológica, aquí en México, la CONAVE, por cierto, lanzó un evento epidemiológico ante el aumento de casos de antivirus relacionados con el brote detectado en tercero de prisiones. Realmente el virus está relacionado principalmente con el contacto con desechos de roedores infectados, que ha comenzado a generar preocupación en distintos países y se teme que México pueda ser afectado. Así que mucho cuidado, mucha precaución, cuídense muchísimo ante todo esto. Que
1: ahora va a ser el inicio de otro problema.
0: ¿Cómo se llamaba la canción esa que salía fue que el TikTok que se hizo que el tendencia cuando estaba fue con todo el virus, el COVID?
1: ¿Desesperé?
0: ¿Desesperé se llama? Cuando te ¿cuál fue? Pues esa era la que estaba de moda en el COVID.

0: ¡Bárbaro! No, pues también la canción es de Resistidez, estaba pues muy de moda, que hasta la cantaban los enfermeros aquí en el
1: la clínica. Hasta las golondrinas se estaban cantando ya.
0: Pero toqué campanita. Toqué campanita. Pero bien, cambiando de tema, dice.
1: Sí, cosa, ¿qué pasó? Es que tengo que ver con esta canción.
0: ¿Ya?
1: Espérame.
0: Ah, es esta.
1: No queremos volver a bailar este. Ya no, por favor, Dios mío, no.
0: Ya diría que en el 2020 el famoso TikTok daría y cobraría vida.
1: A raíz de una pandemia. No, que gracias a la pandemia de TikTok, Dios sobrevivió, porque TikTok ya tenía tiempo, ya tenía años que estaba en la plataforma, pero
0: fuerza ahí. Yo
1: creo que ahorita es la plataforma digital más fuerte, TikTok.
0: Donde más se gana dinero.
1: Yo también no sé qué tal es, pero TikTok es.
0: Sí, donde más se vende contenido, ya sea de alguna tienda, boutique, maquillaje,
1: de todo TikTok, en general.
0: Hasta contenido XXX.
1: Muy bien, así es que vamos avanzando rápidamente.

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0: la gente quiere, digo, eso sí, vamos a estar sin obras, sin eso, sin el otro, pero gratis, no voy a estar que VIPs y diamantes, platino,
1: pero fíjate que para que trabaje en esta orquesta de Sandra Guerrera,
0: no importa, mando a Panorama todo, va a ser la nota.

0: quedarse. Yo llego aquí a Guanajuato, ahí a Chupalatí, a Recoleta. Exactamente. Ahora vos me dices, ¿dónde lo vas a hospedar?
1: En Guatacoltecán.
0: Aquí en un Airbnb, ahí hay mucho que hacer. ¿Dónde iba?
1: Te renta de volada el espacio, eso no te preocupes.
0: Pues güey, estás rentando ahí un departamentito ahí, ¿para qué?
1: La volada va a tener unos
0: colchonetas. Sí, no un colchón inflable, pues, nada más para el descanso, porque la venta quiero que Miguel cante 5 horas.
1: Ay, sueño, papá, que te... vamos a ver, vamos a ver la música.

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0: Que no se pierda esa bonita costumbre
1: de ver el mundo.
0: Pero ya hoy se dio a conocer que los maestros sí se van al paro.
1: Ellos sí. Antes de que terminara las clases.

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no se construyen 400.000 viviendas para el bienestar. Lo que más me gusta de vivir aquí es poder ver desarrollarse. Mi casa de bienestar es amplia, muy bien iluminada.

continuamos con buena música, escuchamos la super estrella a través

Sotomayor, junto a Miguel Ángel, perfilándonos ya

0: piola leer este tipo de notas.
1: Okay.
0: Hace rato habían compartido de un señor que estaba tirado, pues este tipo de personas que tristemente a raíz de las adicciones, pues se dedican a estar en la calle. Uno que ya estaba mal, en mal estado, lo acaban de ir a rescatar, así que esperemos algo mejor para él. Porque que hay, eso es lo bonito de compartir cosas en redes sociales, que ayudamos a la gente cuando está atravesando algo delicado o algo mal.
1: Tenía una pregunta, pero se me perdió mi pregunta, la pregunta del millón.

0: cambiando de tema?
1: Sí, sí, pero taxistas abriendo. Vamos avanzando entonces.

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0: 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Recordarle a la gente que si aún no has descargado la aplicación, lo puedes hacer desde www.radio.com/appmóvil, o si tienes tu Alexa, solo dices Alexa, sintoniza Extremo FM. Yo sí le digo a mi Alexa, no sé.
1: Sí, claro, ¿no? Claro.
0: Se conoce mi voz, conoce tu voz. Pero bien, como siempre, un gusto. Recuerde, no le cambie, al contrario, súbale volumen a su radio, porque se viene Bola de las Noches, de ahí tu tío del amor. Y bien, como siempre, bueno, es que bueno, el día te pones papaye a través de 99.1 FM. Soy Marbellina, su hermano.
1: Que tenga una bonita tarde noche.
0: Hasta mañana, Marc, cuídense mucho.
1: Me voy a contar muchísimas gracias por estar haciendo el día de hoy.

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entre la segunda quincena de mayo y los primeros días de junio, arranca oficialmente la temporada de lluvias en Chiapas. Especialistas señalan que las primeras tormentas suelen aparecer desde finales de abril en zonas como la Selva Lacandona y la costa de la entidad. El cambio lo marca el desplazamiento de la zona de convergencia intertropical y la entrada de ondas tropicales por el Pacífico. En Tuxtla Gutiérrez y el Valle Central pasan semanas de calor por arriba de 38 grados centígrados a tardes de cielo gris, humedad alta y chubascos que tienden a disminuir la temperatura. Y esta es una alerta para la población. Con el inicio de las lluvias también llegan los problemas, deslaves en carreteras, inundaciones y afectaciones a cultivos de maíz y frijol si llueve antes de tiempo. Ante esto, Protección Civil activa alertas debido a que muchas comunidades se encuentran en laderas o cerca de ríos. En Tuxtla Gutiérrez, las colonias del Poniente, principalmente, suelen sufrir encharcamientos, por lo que autoridades de salud refuerzan la vigilancia por dentro, ya que el agua estancada incrementa los criaderos de mosquitos. Lluvias también representan un alivio tras meses de sequía y calor extremo y marca el inicio del ciclo agrícola y del verde que caracteriza Chiapas. Hasta el siguiente comentario.